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4: Les saluda Edgar Torres Velázquez, estas son las noticias. Este martes la gobernadora Indira Vizcaíno Silva encabezó en el Casino Burócratas en Villa de Álvarez la entrega de 8.805 colibecas computadoras gratuitas a estudiantes de secundarias públicas, 572 de CONAVE y 1.233 del sistema regular en el primero de dos eventos de ese día. La mandataria pidió a las y los beneficiarios cuidar sus laptops, ya que explicó, estos equipos son un regalo de la sociedad colimense hacia las juventudes. Continúa vigente el servicio gratuito de vasectomía sin bisturí en 5 unidades del INSINESTAR, Hospital Materno Infantil y Centro de Salud México VID en Villa de Álvarez, Centro de Salud Josefa Ortiz en Tecomán, así como el Hospital General y Centro de Salud de Salagua, ambos en Manzanillo. La Secretaría de Salud subrayó que este procedimiento es un método anticonceptivo permanente y seguro, que no requiere hospitalización y está dirigido a hombres que han decidido no tener hijas o hijos o que ya no desean tener más. En el marco de las actividades de octubre, la Secretaría de Salud promueve la concienciación sobre el cáncer de mama, representado por el color rosa, y el cáncer cervicouterino, representado por el color turquesa. Debido a las altas tasas de incidencia de cáncer de mama en la región, las autoridades enfatizaron la necesidad de realizar la autoexploración desde la adolescencia y someterse a una mastografía gratuita cada 2 años a partir de los 40 años. Actualmente el sector salud cuenta con mastógrafos operativos en Tecomán, Manzanillo y el Instituto Estatal de Cancerología. Hasta aquí la información. Le saluda Edgar Torres Velázquez.
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1: Hermanos, buenas noches, ¿cómo están? Bienvenidos a Shalala de Super 98.9. Oigan, hoy vamos a hablar acerca de esas cosas que nosotros llegamos a comprar o que veíamos en las tienditas de abarrotes, que ahora pues ya no existen. O sea, ya no existen esas cosas que venden o ya no las venden en las tienditas. O sea, como por ejemplo, yo recuerdo que iba a una tiendita y ahí había chiclets. Y en esos chicles hacían como unas rifas. ¿Qué te ganabas? Como un globo, cosas así, ¿no? O una matatena, que era lo que venía en las rifas. ¿Qué más vendían en las tienditas? Chupones. Recuerdo que había de esos chupones para niños. Iba uno y compraba esos chupones. Y los chupones adentro tenían alguna especie de miel o no sé. ¿Qué más vendían? Si ustedes quieren participar, háganlo a través del WhatsApp 312-2297-98. Hoy vamos a recordar. Y por supuesto vamos a platicar también acerca de la dinámica que tenemos para llevarles a Calaverandia. Tenemos muchas cosas que decir, por supuesto, en Shalala. Si quieren comunicarse con nosotros, háganlo a través del WhatsApp 312-2297-98. Y así comenzamos Shalala.

0: Escucharon a Ed Sheeran con Skeletons. Vamos a una pausa comercial y continuamos en Shalala de Super 98.9.
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3: Regresamos del corte, vamos ahora a escuchar a MC Hammer con You Can Touch This. You Can't Touch This.

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1: Continuamos en Shalala de Super 98.9. Bienvenidos a los que acaban de llegar. Gracias a los que se conectaron con nosotros a través del internet. Ya saben que pueden escucharnos a través de nuestra aplicación Audiorama Comunicaciones o a través de la página audiorama.mx para que nos escuchen en cualquier lugar del mundo, ¿ok? Que nos lleven de vacaciones con ustedes. 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Y hoy en Shalala vamos a hablar acerca de esas cosas que vendían en las tienditas, en la tiendita de la esquina, en la tienda de abarrotes, en la tienda que pues antes de que hubiera estas tiendas tan grandes con todo, pues íbamos y encontrábamos cosas que era lo que necesitábamos, ¿verdad? Así es que mensajes bienvenidos a nuestro WhatsApp 312-22-987-98. Un saludo para Maldonado. Dice, muy buenas noches, hermana Maldonado, presente para Andoreja. Saludos a Chantal, a Gaby Guerrero, a Saraí de Veracruz, a Manuel de la Cruz y a Rodolfo. También al maestro Rodolfo y a todos los radioescuchas de Super 98.9. Ya te escucharon, hermano. Ahorita vamos a leer todos los demás mensajes. Por lo pronto vamos con Serbia y todo de mí. Esto es Shalala de Super 98.9.

0: Lady Gaga con Poker Face. Vamos a una pausa comercial y continuamos en Shalala de Super 98.9.
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4: Les saluda Edgar Torres Velázquez, estas son las noticias. Fue reinstalado el Grupo Municipal para la Prevención del Embarazo en Adolescentes en Tecomán a través del Instituto Colimense de las Mujeres con el acuerdo signado por Erika Judith Torres Guzmán, directora general del ICM, y el alcalde Armando Reina Bagaña, quienes reafirmaron el compromiso de proteger los derechos y desarrollo integral de las juventudes para prevenir embarazos entre adolescentes y erradicar el embarazo infantil. Un grupo de trabajadores y jubilados del Instituto Mexicano del Seguro Social realizaron una marcha en Colima para exigir mejores condiciones laborales, rechazar el sistema de Afores y demandar que se respete la jubilación conforme al décimo transitorio. La movilización inició en las inmediaciones del Hotel María Isabel sobre el Camino Real y concluyó a las instalaciones de la sección 25ª del Sindicato Nacional de Trabajadores del Seguro Social. A unos días de que dé inicio la máxima festividad del estado, los preparativos se encuentran listos y en tiempo a pesar de las lluvias recientes, aseguró Rodolfo Aguilar Dávalos, director del Instituto de Fomento de Ferias y Exposiciones de Colima, quien destacó que los esfuerzos se han redoblado tanto en la imagen, decoración e iluminación, como en la coordinación con los comerciantes. Agregó que a partir del próximo lunes las puertas de las instalaciones se abrirán para que los comerciantes comiencen oficialmente con el montaje de sus negocios y exposiciones. Hasta aquí la información, les saluda Edgar Torres Velázquez.
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0: Regresamos del corte, vamos a escuchar a Luck con Dive Into Me.

0: Ay, hermanos, neta que me hacen reír bastante, y es que hoy vamos a hablar acerca de esas cosas que encontramos en las tienditas, mi vida. Por aquí tenemos mensaje, a ver, del hermano Octavio. Hola, hermano, ¿cómo estás?
1: Mira, yo no sé si todavía existan lugares. Antes que todo, hermana, buenas noches.
0: Buenas noches.
1: Todavía hay galletas de animalitos, yes. Pero antes las galletas de animalitos te las daban en papel, envueltas en papel. Eso es de lo que yo me acuerdo, que ahorita ya no hay en la tienda de abarrotes.
0: Oye, hermano Octavio, a veces nos los daban hasta en el periódico, en un cucurucho de periódico, y uno que se iba a andar poniendo sangrón, ¿verdad? ¿No nos enfermábamos o qué onda? Quisiese saber. Hola, hermana Betty, ¿cómo estás? Dice, hola Gaby, bonita noche. Hay cosas que siguen vendiendo, pero con algunos cambios en su presentación. Por ejemplo, el shampoo lo vendían en unas bolsas tan ajustadas que al abrirlo te tomabas medio producto y con el resto te bañabas. Ay, sabía requete malo, la verdad es que sí. Me gustaba el del color azul, hermana. Dice, las galletas piruetas tenían forma de flor y a mí me gustaba más el refresco en bolsita. Un pastelito llamado Flippy. Huesitos de chocolate. Ah, sí es cierto. Cuando llegaba uno y pedía los dulces a granel, hermana. Yo recuerdo que también compraba lunetas a granel. Dice, tocayos que algunas personas los conocían como borrachitos. ¡Ay! Yo nunca había escuchado que les dijeran tocayos. Dice, y muchas cosas más que quedaron en el pasado. Saludos, saludos, hermana. Pues hay muchas tiendas grandes, ¿verdad? Pero antes sí, en las tienditas de abarrotes podías llegar y comprar como eso, dulces a granel, los refrescos en bolsita, con su popote ahí. Que no traigo la botella, porque pues antes no había tantas botellas de plástico como ahora. De hecho, yo recuerdo que hasta el agua y la leche la comprábamos en botella de cristal. Sabía más rica, la verdad es que sí. Tenemos más mensajes, pero tenemos música también. Así es que ahorita continuamos con más en Shalala de Super 98.9.

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1: Son Dana y Belinda con Dolce Vita. Vamos a un corte comercial y continuamos en Shalala de Super 98.9.
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1: Regresamos del corte, vamos a escuchar a James Blunt, Taste Like Summer, y continuamos en Shalala.

es James Blunt. Me encanta escucharlo. Su música, sus rolas son buenísimas. Esta es la programación de Super 98.9. Y fíjense, hermanos, antes de continuar con el tema de la noche, al inicio del programa les comenté que tenemos esta super dinámica para llevarles a Calaverandia. 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

Super 98.9 será en la última semana de octubre. Así es que hay que estar bien al pendiente para que ustedes escuchen quiénes son los ganadores que podrán asistir con nosotros y también para que estén preparados porque es en la última semana de octubre para que vayan viendo lo de su trabajo, si van a pedir permiso o qué onda, ¿ok? Vamos con música y ahorita continuamos con más en Shalala de Super 98.9.

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0: es Nelly Furtado con I'm Like a Bird. Así iniciamos la segunda hora de Shalala de Super 98.9. Hermanos, antes de continuar con el tema de la noche, hoy es miércoles. Es miércoles y ya se la saben, los miércoles en Cinépolis Centralia ustedes van a pagar solamente 64 pesos para ver su película. Recuerden que este precio es válido solo en salas de formato tradicional 2D. No aplica en eventos especiales, preestrenos, cine de arte, festivales ni conciertos. De ahí en más, 64 pechereques su pase para que vayan a Cinépolis Centralia a disfrutar su película. Un saludo para los hermanos de Cinépolis Centralia que nos invitan pues muy seguido al cine. O sea, ¿quién no se ha ganado su pase doble por aquí? Cuéntenos. Y hoy en Shalala estamos hablando acerca de esas cosas que podíamos encontrar en las tienditas de la esquina, en la tiendita de abarrotes, que ahora pues ya no es muy común, aunque dice la hermana Gina. Hola Gaby, buenas tardes, ya noches. Pues en mi colonia todavía venden esas cosas que mencionan. Dice, ¿será que vivo en una colonia popular, hermana? Bueno, qué padre que todavía se puede encontrar. A ver, hermana, ahorita te anoto para lo de Calaverandia. Dice el hermano Christoph, los colchones del osito, pero con relleno de fresa. Que de repente salieron solo el puro colchón. Hermano, yo no recuerdo eso. Colchones rellenos de fresa. Porque a mi mamá sí le encantaban los colchones de esa marca, o sea, de panecito, pero recuerdo que nada más había como glaseados y luego con pasas, y ahorita nada más hay con pasas o sin pasas. Y una vez, las pasas como que estaban bien fermentadas. No, hombre, la gente andaba así como media mareada. ¿Qué les puedo decir? Un saludo para la hermana Ruth. Dice, hermana, buenas noches. Yo ya no he visto chicles motita por ningún lado. A mí me encantaban los chicles motita. Hermana, a mí me gustaba comprar chicles motita y luego pues me comía unos dos, tres, me los metía a la boca. No, hombre, hacía unos globonones, decíamos, unas pomponas. ¿Dónde era con Chabelo? Que creo que hacían globos así de chicle y los medían, ¿verdad? Bueno, sí es cierto. Un saludo enorme, hermana. Un saludo para ti. Dice por aquí, a ver, Maldonado nos manda, nos deja un mensajito.
1: Buenas noches, hermana.
0: Buenas.
1: Pues yo me acuerdo que, bueno, porque me mandaban a mí, que la manteca no la vendían en papel y no se derritía.
0: Fíjate.
1: No se derritía hasta llegar a la casa. Y aparte también me acuerdo que vendían alcohol por decilitro. A veces familiares que se iban a tomar una coca y luego me decían, bájale tantito para echarle alcohol.
0: ¿Qué tal?
1: No, y ahorita ya no venden, ya por decilitro ya no. Pura botellita de 25 o 35 pesos, una chiquitita. Deja ver de qué más me acuerdo.
0: Muy bien, Maldonado. Gracias, vamos con music y ahorita continuamos con más en Shalala.

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3: Regresamos del corte y vamos a escuchar a Beyoncé con Naughty Girl.

Continuamos en Shalala de Super 98.9, hoy hablando acerca de los dulces que... Los dulces. Que acabo de leer el mensaje del hermano Roberto. Las cosas que vendían en la tiendita de la esquina y que ya no hay. Dice el hermano Roberto: hermana, buenas noches, me siento súper 98.9. En la tiendita de la esquina, cerca de la casa de mis papás, a mí me gustaba ir a comprar los dulces de Sonrix, por eso dije los dulces de Sonrix, me encantaban todos los dulces de Sonrix también. Bueno, yo era de los que iba a comprar chicles. Los chicles también, los Motita y los chiclosos, que estaban riquísimos. Esos que tenía, pues, ¿qué era? Un osito, un perrito, no sé. A mí me gustaba mucho. Ay, sí es cierto, hermano. Los chiclositos, esos así que eran como rectangulares, ¿verdad? ¿Qué medían? Unos 2 centímetros a lo mejor. ¿Con qué poco era uno feliz antes? Y ahorita la raza, por ejemplo, ahora en tiempo del Halloween, no, hombre, ellos quieren que les llenemos su canasta de dulces y comérselos todos. Y antes uno iba y compraba 1 o 2 chiclosos, un chocolatito Carlos V así chiquito. A mí me encantaba ir a comprar el chocolate Carlos V, a media cuadra de donde vivíamos. Doña Luisa vendía dulces. Dulces y refrescos. Y claro que íbamos a comprar. Y luego vendían unas bolitas rojas, así como de dulce, pero en medio tenían chilito, agridulces. ¡Ah, qué cosa tan rica! No me acuerdo cuántos centavos de eso compraba. También me los daba en un papelito. ¡Ay, ay, ay! Un saludo para la hermana Lulú. Dice: hermana, yo no sé si todavía existan las pilas Everready, pero esas me mandaba mi papá a comprar una cuadrada porque la necesitaba para un radio que tenía. Uy, qué tiempos aquellos. Las Everready, no recuerdo haber visto. Uy, es que ahora con eso de que ya uno puede encontrar pizzas, ándale pues, uno puede encontrar pilas recargables, pues, de hecho no recuerdo muchas marcas y no las voy a decir ahorita, pero sí creo que Everready no hay. Un saludo para el hermano Luis. ¿Cómo estás? Dice: bueno, Chigabi. Pues mi abuelo, en paz descanse, cuando mi prima y yo éramos niños, él decía: quiero un changuito, vayan por un decilitro, como decía el hermano Maldonado, y una Pepsi de la tienda. Dice: por eso agarré el gusto a la Pepsi, pero sin decilitro. Qué bueno, hermano, qué bueno que no tomas. ¿Será del mismo alcohol con el que hacen los ponches? Yo esas cosas no sé. Vamos con algo de José Madero y continuamos en Shalala de Super 98.9.

0: Vamos a una pausa comercial y continuamos en Shalala de Super 98.9.
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0: Regresamos al corte comercial y vamos a escuchar a Olivia Rodrigo con Drop Dead.

Hermanos, quiero invitarles para que nos sigan en nuestras redes sociales. Nos encuentran como Audiorama Comunicaciones y nos encanta estar conectados contigo. Por supuesto, también nos encuentran como Super. En Facebook estamos como Super989 Colima y en Instagram como Super98.9. Estén bien atentos a las publicaciones que hacemos en nuestras redes sociales, porque también ahí pueden encontrar las bases, por ejemplo, para la dinámica que tenemos de Calaverandia. Y para quienes no saben de qué se trata, bueno, o quienes quieren saber qué es lo que tienen que escribir, que ya escucharon de qué se trata, pero cómo pueden participar, mandan su mensaje a nuestro WhatsApp, el 312-2297-98, con el hashtag Me Siento Súper 989 en Calaverandia, su nombre completo, la colonia donde nos escuchan y por supuesto un número de teléfono de contacto. A fin de mes, la última semana del mes de octubre, nos vamos a Calaverandia, ustedes los ganadores y nosotros por supuesto. Y bueno, hoy en Shalala estamos hablando acerca de esas cosas que vendían antes en las tienditas y que ahora ya es difícil encontrarlas. Respecto a lo que comentaba el hermano Maldonado de los decilitros, dice, por cierto, ya clavé colmillo, ay, gracias, presumido, dice, hablando de elefantes color de rosa, el alcohol de hoy no sirve. Antes lo ponía uno en el pavimento y le prendías y luego hacía flama como pólvora. Y ahora no, le avientas y le prendes o le arrimas el encendedor y pues nada, nada pescadito. Maldonado, espero que tú no estés jugando esas cosas, ¿eh? Por favor. Saludos a la hermana Chantal, dice, buenas noches hermana Latusca. Mi abuela me llegó a mandar a comprarla a la tienda de abarrotes cuando yo era niña, porque hacía un remedio con tusca y otras plantas para el dolor muscular y la artritis. Saludos a Maldonado. Muchísimas gracias, hermana. Pues ahí nos está escuchando Maldonado. Ay, Maldonado. Él y sus travesuras. Nos dice por aquí el hermano Antonio. Hola, hermana. Buenas noches. A mí me gustaba mucho ir a comprar pizzerolas. Ya no hay. Yo no sé por qué dejaron de venderlas. Fíjate que sí tan ricas, pero no habrá alguna de esas papitas o cosas hechas con maíz que tengan el sabor similar. ¿Por qué no funcionarían si estaban ricas? Si estaban ricas. Dice, y además me mandaban con el envase para comprar la cocona familiar. No, yo feliz. Me llevaba de regalo mis pizzerolas. Mira, ese eras hermano de los niños que tenían la fortuna que, pues, o sea, los mandaban al mandadito y ya venías con tu regalo. Venías con lo del mandado. Dice, también mi mamá solía tener muchos pajaritos y en la tienda nos vendían alpiste. Yo recuerdo que ahí iba y me vendían alpiste y me lo daban, así como decían ustedes, en un cono de papel. A veces del papel que le dicen de estraza, con el que dan el pan, o con papel periódico. ¡Qué recuerdos! ¡Uy! Alpiste, que súper bien, hermanos. No, hombre, antes había de todo. Hermanos, es que había de todo en las tienditas. Y no nos faltaba más, ¿o sí? Me imagino que sí, ¿verdad? Porque por eso ahora hay tiendas más grandes. Vamos a escuchar a la gusana ciega con los guantes puestos y continuamos en Shalala de Super 98.9.

0: Edge of Desire. Vamos a un corte comercial y continuamos en Shalala de Super 98.9.
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0: Regresamos del corte, vamos a escuchar a Kimo Sounds con Rice Low. Bye.

Es el gran silencio con Círculo de Sol. Llegó el momento de despedir el programa. Hermanos, todos los que ya los anoté, a todos los que participaron para lo de Calaverandia. Y bueno, esto sigue, ¿ok? Dice el hermano Javier: buenas noches, hermana, me siento súper 98.9. Hermana, lo que yo recuerdo respecto al tema de la noche, y ya no hay en la tiendita, son los señores que iban por su decilitro de alcohol. Pero hermana, yo los estaba vigilando porque compraba su coca, pero te decía: niño, pégale un buen trago para que me cupiera su changuito. ¡Ah, hermano! Muy bien, pues para complementar aquí, muchísimas gracias, Javier. Gracias por tu mensaje. Hermanos, ahora sí, nos despedimos. Mañana tenemos una cita a las 5 de la tarde y por supuesto a las 7 de la noche les espero en Shalala. Que pasen una excelente noche. No dejen pasar la oportunidad de participar en esta super dinámica en la que los vamos a llevar

vueltita a Calaverandia. Ahí en su página de Facebook pueden comprar sus pases. Que pasen una excelente noche y recuerden, hermanos, pórtense bien. Si se portan mal, cuídense mucho. Hasta mañana. Bye bye.

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0: ¿Alguna vez has visto un pulpo bebé? Mide menos que tu uña del meñique.
1: 5 milímetros.
0: Transparente, con bracitos que apenas tienen 4 ventosas. Se les llama paralarvas. Y aquí viene el problema. Hay decenas de especies del pulpo en los mares de México y cuando nacen, casi todas se ven igual. Salen del huevo tan parecidas entre sí que incluso los especialistas se confunden. Dos especies del Pacífico mexicano, el Octopus hupsorum y el Octopus mimus, producen crías con el mismo patrón de manchitas de color,
1: el mismo número de ventosas,
0: los mismos órganos diminutos en la piel. A ojo desnudo, podrías jurar que son la misma especie,
1: pero no lo son.
0: ¿Y por qué importa saber quién es quién entre los pulpos bebé? Porque las consecuencias de confundirlos van lejos. Una mala identificación puede llevar a sobreexplotar una pesquería. Crees que estás pescando una especie abundante, pero en realidad son dos diferentes y una ya está en riesgo. También puedes sesgar los estudios de distribución. Piensas que una especie se extiende por todo el Pacífico mexicano, cuando en realidad son dos que se reparten el territorio. Los investigadores del Proyecto Pulpo, en el Sisimar del Instituto Politécnico Nacional, en La Paz, Baja California Sur, encontraron la salida: mirarle la forma al animal y leerle el ADN. La parte de la forma se concentra en estructuras que resisten bien la conservación en alcohol
1: y no se deforman como el cuerpo blando del pulpo.
0: El pico, por ejemplo, esa boquita dura de quitina que el pulpo usa para romper conchas y comer. La mandíbula superior y la inferior tienen formas distintas
1: según la especie.
0: Y luego está la rádula, una lengua rasposa con dientecitos microscópicos cuyo tamaño y forma varían de especie en especie. Cada una tiene su propio diseño, como una firma. Pero cuando la firma no alcanza, entra la genética. Existe algo llamado código de barras genético. Los científicos extraen un fragmento de ADN mitocondrial del pulpo bebé, un gen específico que se conoce como COI, de apenas 650 pares de bases. Lo secuencian y lo comparan con bases de datos internacionales
1: donde están registradas miles de especies.
0: Si la secuencia coincide, ya saben quién es. Así, dos paralarvas que se ven idénticas bajo la lupa pueden revelar que pertenecen a linajes distintos, emparentados sí, pero especies diferentes.
1: La genética lee lo que el ojo no alcanza.
0: Ahora, científicos trabajan con otra especie, el Paroctopus digeti, aplicando la misma combinación de lupa y ADN, para entender qué pasa con los pulpos del Golfo de California en sus primeros días de vida. Porque en el mundo de las paralarvas, lo que ves no siempre es lo que hay. Y a veces, para conocer la identidad de algo tan pequeño como una uña, hace falta leer las instrucciones que lleva escritas por dentro. Esta cápsula fue elaborada con información de Ciencia UNAM y del proyecto Pulpo del Sisimar IPN a cargo del doctor Arellano Martínez. Un guión de Leonardo Santiago con información del portal Ciencia UNAM. Les saluda Mónica Genis.

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9: ¿Qué pasaría si la Tierra bajo tus pies temblara dos veces en menos de un minuto? Eso ocurrió el 24 de junio en el norte de Venezuela. 6:04 p.m. Sismo de 7.2. Treinta y nueve segundos después, otro de 7.5, más fuerte, sin tiempo para bajar unas escaleras.
10: 5:33, presten mucha atención porque hace pocos minutos se registró un sismo con epicentro en Morón, en Venezuela, que se sintió también aquí del lado colombiano.
9: Al día siguiente, el conteo. Casi 200 personas fallecidas,
11: más de 1.500 heridas,
9: 250 edificios dañados. Los sismólogos le llaman doble evento sísmico. Dos sismos de magnitud parecida, separados por segundos, prácticamente en el mismo punto. El Servicio Geológico de Estados Unidos reportó que la potencia indica una interacción compleja de rupturas bajo la superficie. Y hay otro riesgo añadido. Sismos de esta magnitud cerca de la costa pueden detonar tsunamis.
11: Olas que viajan a la velocidad de un avión.
9: La zona no es nueva en esto. Desde 1900, cinco sismos mayores a 7 han sacudido el norte de Venezuela. El epicentro fue al sureste de Yumare, justo donde empujan dos placas, la del Caribe contra la sudamericana. ¿Pero por qué tiembla? Mira un mapa mundi. África y Sudamérica encajan como piezas de rompecabezas. Eso notó Alfred Wegener hace más de un siglo. Propuso que todos los continentes alguna vez estuvieron pegados en uno solo, Pangea. Lo criticaron. ¿Qué fuerza podía mover masas de roca tan grandes? La respuesta estaba adentro de la Tierra. El calor del interior genera corrientes en el manto que empujan las placas. Se mueven centímetros por año. Lento, pero cuando la tensión acumulada se libera de golpe, tiembla. Ahora bien, el peligro principal no es el movimiento, sino el estado de las construcciones. La ciencia ya sabe dónde tiembla. Lo que no puede decir es cuándo ni con qué fuerza. Por eso construir bien marca la diferencia. Viviendas, puentes, tuberías de agua, todo pensado con normas que soporten. En una región sísmica, hasta cómo trazas las tuberías de agua o las líneas eléctricas
11: puede hacer la diferencia entre un daño reparable y una emergencia.
9: Revisar lo que ya está construido, reforzar, planificar con criterio sísmico. Eso también salva vidas. En México lo vivimos en 1985 y en 2017.
11: Sabemos lo que un sismo le hace a una ciudad.
9: Tenemos alerta sísmica, tenemos reglamentos de construcción, simulacros. La pregunta es si los aplicamos con el rigor que se necesita. Venezuela nos recuerda lo que ya deberíamos tener grabado. La tierra se mueve. Siempre se ha movido. La pregunta no es si va a temblar, es si estamos listos cuando pase. Con información de la doctora Nacheli Ruiz Rivera, del Instituto de Geografía y del doctor Arturo Iglesias Mendoza, del Instituto de Geofísica, ambos de la UNAM. Un guión de Leonardo Santiago, con información del portal Ciencia UNAM. Les saluda Mónica Genis.
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Ya es jueves 15 de octubre de 2026. Jueves, quincena. Faltan 77 días para que culmine el año 2026. ¿Qué más puede usted pedir sino haber llegado a este momento de la historia? Caramba. Le presento a usted la emisión número 831 de Informe 24. Es el día 288 del año y faltan, repito, 77 para que termine 2026. Yo soy Edgar Torres Velázquez. Le saludo con agrado en esta mañana. Hoy 15 de octubre es Día Internacional de las Mujeres Rurales, Día Mundial del Lavado de Manos, Día de la Resolución de Conflictos, Día Mundial de la Ambliopía, Día Mundial del Bastón Blanco, Día Mundial de la Concienciación sobre la Muerte Gestacional, Perinatal y Neonatal, de acuerdo a lo que los calendarios nacionales e internacionales señalan al respecto para el día de hoy. Y también señalar que hoy, 15 de octubre de 2026, se realiza la sesión solemne de instalación del proceso electoral local 2026-2027. Hoy, 15 de octubre, a las 10 de la mañana, se realizará este evento, pues ya, para dar prácticamente arranque al proceso electoral, aunque usted no lo crea, todavía no había iniciado, aunque ya todo el mundo ande anunciando su separación del partido, su adhesión a otro. No, esto está de locos. Mire, por ejemplo, allá en Tecomán, ¿no? Primero anuncian expriistas, ¿quién fue? Juan Carlos Pinto, pues que abandonaba el PRI para irse a Movimiento Ciudadano. Hace unos días anunció pues que deja Movimiento Ciudadano para irse para otro lado. Y ayer anuncian a una tecomense, ahora ya vestida de naranja. O sea, esto está de locos. Lo que el político, la política de hoy quiere, pues son los puestos, ¿no? Son los cargos. Y lo que ello lleva o representa. Por eso no les importa ya una ideología, no les importa en qué fueron construidos, ¿no? Los postulados de esos partidos, no, eso ya sale sobrando. Hoy un día pueden traer la camisa verde, al otro día ponerse la morada, después azul, luego arcoíris, luego tricolor, luego de lo que usted quiera, ¿no? El asunto es de que, como lo dije, bienvenidos a este momento de la historia, porque pues es la época que tenemos ahora. Así son las cuestiones. Y pues ayer, por ejemplo, nada más y nada menos, estuvo en Colima la dirigente nacional del Partido Verde Ecologista de México. Estuvo acompañado también por miembros del Partido Verde aquí en el estado de Colima, con representantes de los municipios, y respaldando lo que ya se había dicho desde hace tiempo, que la alianza de la 4T, conformada por Morena, Partido del Trabajo y Partido Verde Ecologista, pues se mantiene, ¿no? Porque ha habido también esas, ¿cómo le llamamos, Doles? Narrativas, esas formas de escribir, de señalar lo que está sucediendo, que se ha manejado una y otra vez. Se rompe la alianza en Colima. Se termina. Boquete, causa boquete en la alianza, Virgilio. Pues la verdad es de que no. Y para eso vino la dirigente del Verde y dijo, pues el Verde va con todo con Rosy, está respaldándola, va con esta visión, sigue sólida la cuarta transformación, sigue sólida la alianza. Y pues fue un mensaje muy claro y contundente en ese sentido, ¿no? Morena, PT y Verde están juntos. Virgilio, pues emberrinchado porque no le dieron lo que pidió, pues decide agarrar su propio camino y ahí pues a ver quién le va a seguir el juego. Bueno, para quienes opinan de esa forma. Hay quien todavía cree que va a haber una mega alianza y que, pues digo, en un análisis tal vez muy superficial, ¿no? Podría yo decir, bueno, si no se pudo poner de acuerdo con el partido que le ha dado tanto, ¿no? Que le dio la senaduría, que le dio todo esto el Partido Verde Ecologista,

0: incluso lo hizo dirigente estatal de la noche a la mañana, pues cómo va usted a creer que una figura así pues va a respaldar a otro personaje, ¿no? Que en las encuestas y en las mediciones pues tiene menos probabilidad también incluso de triunfo. Pero bueno, es la política y la política es cambiante. Por ahí leía un colega que decía, ¿cómo es que llegó Felipe Delgado Carrillo a la dirigencia del Verde, ¿no? Y hacía un análisis, una valoración. Y yo trataba de acordarme, ¿y cómo llegó Virgilio? Yo me acuerdo que un día era Mariano Trillo y al día siguiente anunciaban que ya era Virgilio Mendoza el dirigente, ¿no? O sea, no es como que hubo todo un proceso. O a ver, corríjame si me equivoco. Son las 7:08. Vámonos con la información.
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0: La noche de ayer miércoles, la gobernadora Indira Vizcaíno Silva encabezó el lanzamiento de la marca certificada hecho en Colima desde el Palacio de Gobierno. La mandataria afirmó que consolidar esta denominación ya es parte del éxito por la emoción, el corazón y el cariño con el que se va a promover más allá de esta entidad. Indira Vizcaíno destacó que se trata de un proyecto que por mucho tiempo existió en la mente y el corazón y que hoy se concreta tras un largo proceso y un diseño extraordinario que representa toda la esencia de Colima con el respaldo del Gobierno de México que lidera la presidenta Claudia Sheinbaum Pardo. Vidal Llerenas Morales, director general del Instituto Mexicano de la Propiedad Industrial, destacó que se eligió una figura fundamental que es la marca de certificación hecho en Colima. Explicó que esta marca certifica que es un producto del Estado y cumple ciertas condiciones, lo que permitirá a las y los consumidores saber que es un producto colimense, poder llevarlo a otras partes del país y al extranjero cumpliendo requisitos. El secretario de Desarrollo Económico, Francisco Javier Rodríguez García, expresó que fue bajo liderazgo de la gobernadora Indira Vizcaíno que se impulsó la marca Hecho en Colima como una identidad que acompañe a las empresas del Estado y fortalezca su proyección a nivel regional, nacional e internacional. Agregó que Hecho en Colima es una marca certificada cuya autorización de uso acredita el cumplimiento de 5 criterios: identidad empresarial, actividad económica, origen geográfico, cumplimiento normativo y calidad del producto o servicio. La Secretaría de Desarrollo Económico informa que la entidad acumuló 1.435 millones de dólares en exportaciones durante el primer semestre del presente año 2026, según las cifras de exportaciones trimestrales por entidad federativa del Instituto Nacional de Estadística y Geografía. Este monto representa el 73.58% del valor total exportado durante el año anterior 2025, lo que refleja el dinamismo de la actividad exportadora estatal durante los primeros 6 meses del año. En el segundo trimestre de 2026, las exportaciones del Estado alcanzaron 767.8 millones de dólares frente a los 478.6 millones de dólares registrados en el mismo periodo de 2025, lo que representa un crecimiento anual del 60.4% y posiciona a la entidad en el cuarto lugar nacional entre los estados con mayor incremento porcentual. Además, respecto al primer trimestre de este año, cuando se registraron alrededor de 667 millones de dólares, las exportaciones aumentaron 14.95%, manteniendo una trayectoria de crecimiento durante el primer semestre. La gobernadora Indira Vizcaíno entregó este miércoles en el Casino de los Burócratas en Villa de Álvarez 1.190 colibecas computadoras gratuitas a estudiantes del Tecnológico Nacional de México Campus Colima. La mandataria recordó que este programa inició en 2022 entregando equipos a todas y todos los estudiantes de secundaria de primero a tercer grado y actualmente se entrega solo a quienes ingresan a primero. Con ello, quienes ahora llegan al nivel superior son la primera generación que recibe su segunda computadora por parte del gobierno del estado de Colima. Indira Vizcaíno destacó que se ha priorizado la entrega de laptops de calidad y reconocidas marcas con herramientas tecnológicas funcionales para el nivel superior e incluso con 2 modelos distintos según la carrera profesional, uno para quienes requieren programas más pesados y complejos y otro para carreras de las ciencias sociales. Y bueno, en este marco, el secretario de Bienestar, Inclusión Social y Mujeres, Alan Fabricio Soto García, subrayó que con el programa Colibecas Computadoras se entrega una laptop gratuita para que los jóvenes tengan las herramientas necesarias para seguir preparándose y que la falta de recursos económicos no sea obstáculo para continuar sus estudios. La alumna Valeria Romina Rubio Martínez, a nombre de los estudiantes beneficiarios, destacó que la computadora ya no es un lujo, sino una necesidad indispensable que permite investigar, desarrollar proyectos, diseñar, programar y prepararse con los estándares que exige el mundo laboral. Señaló que este apoyo tecnológico reduce la brecha digital en el estado y representa un alivio económico sustancial para las familias colimenses. La Secretaría de Bienestar, Inclusión Social y Mujeres invita a madres, padres de familia y personas tutoras a registrar a sus hijas e hijos de preescolar en el programa Mi Colibeca para Empezar, cuyo periodo de inscripción concluye este próximo viernes 16 de octubre. Ante el cierre de la convocatoria, se hace un llamado a las familias que aún no han realizado el trámite a aprovechar los últimos días y complementar el registro dentro del plazo establecido. Esta iniciativa forma parte de las acciones que impulsa el gobierno estatal para respaldar a las familias colimenses y contribuir al bienestar de niñas y niños desde sus primeros años de formación educativa. En más información, la gobernadora Indira Vizcaíno Silva encabezó este miércoles el arranque oficial de la 26ª edición de la colecta Diamante de la Solidaridad, organizada por la Junta de Asistencia Privada, con el lema El Valor de Ayudar Reescribe Historias, esto con el objetivo de reunir recursos para apoyar la labor de las 47 instituciones de asistencia privada que atienden a personas en situación de vulnerabilidad en discapacidad, niñas, niños y adolescentes, personas adultas mayores, salud, promoción humana y adicciones. Indira Vizcaíno reconoció la labor de las IAP, destacando que detrás de cada servicio hay historias de personas que reciben acompañamiento, cuidado y cariño. Señaló también que la solidaridad debe estar presente todos los días y que ayudar implica en ocasiones desprenderse de algo propio para apoyar a alguien más, por lo que resaltó la importancia de sembrar desde la infancia los valores de la generosidad y el compromiso con los demás. El gobierno del estado y la Secretaría de Marina afinan preparativos para el hundimiento del exbuque Arm Cora, programado para este 16 de octubre, como parte del sistema arrecifal artificial de Colima. El subsecretario estatal de Turismo, Jorge Padilla Castillo, informó que la operación cuenta con las autorizaciones correspondientes, incluida la Semarnat, y estará sujeta a las condiciones meteorológicas. El proyecto contempla la incorporación de estructuras navales acondicionadas para favorecer la formación de hábitats marinos, contribuir a la actividad pesquera y promover la investigación científica, la educación ambiental y el turismo de naturaleza. El área se ubica al oeste de Punta Juluapan, frente a las costas de Manzanillo, y representa una oportunidad para diversificar los atractivos turísticos con actividades de buceo recreativo y beneficios potenciales para las comunidades costeras. Mucha atención. Como parte de la modernización del corredor logístico Colima-Manzanillo, que fortalece la conectividad y mejora la movilidad, la Secretaría de Infraestructura, Desarrollo Urbano y Movilidad informa que habrá cierre total nocturno en el tramo La Salada este jueves 15, viernes 16, sábado 17, domingo 18 y lunes 19 de octubre. La circulación vehicular permanecerá suspendida desde las 0 horas, o sea la medianoche, hasta las 5 de la mañana, los días señalados. Durante este periodo y horario, el transporte de carga pesada no podrá circular, mientras que los vehículos ligeros deben utilizar la carretera libre La Salada y las rutas alternas habilitadas en ambos sentidos. Se recomienda planificar los recorridos con anticipación, consultar el portal oficial rutasalternas.col.gov.mx, respetar la señalización vial y considerar tiempos adicionales de traslado para contribuir al desarrollo seguro de estas obras que transforman el estado de Colima. La Secretaría de Salud realizó este miércoles la Jornada Estatal de Suicidiología 2026, fortaleciendo capacidades para la prevención, intervención en crisis y posvención del suicidio, con 350 profesionales de la salud para fortalecer sus conocimientos y herramientas de respuesta en la prevención y atención de esta conducta. El secretario de Salud, Víctor Manuel Torrero Enríquez, reconoció a la gobernadora Indira Vizcaíno por impulsar acciones orientadas al cuidado de la salud mental y destacó la importancia de que quienes laboran en unidades de salud, instituciones educativas, organismos de atención a víctimas, seguridad pública y desarrollo social cuenten con mayores herramientas para intervenir de manera oportuna, segura y coordinada. Este miércoles las dirigencias estatal y nacional, así como liderazgos locales y militantes del Partido Verde Ecologista, cerraron filas con Rosy Vallardo, expresándole su reconocimiento y firme respaldo como coordinadora estatal de la defensa de la transformación y la soberanía nacional en Colima. En rueda de prensa, la senadora y dirigente nacional, Karen Castrejón, dijo que en este proceso conjunto con Morena, el pueblo colimense decidió que Rosy coordine los esfuerzos para la defensa y avance de la 4T y agregó que sin titubeos, con claridad, con transparencia, el Partido Verde está firme con la transformación, que está firme con Rosy Vallardo y que está firme con Colima para que le vaya bien. En su oportunidad, Rosy agradeció al Partido Verde por hacer equipo con Morena para lograr la gran transformación que se vive en Colima y a nivel nacional. Además, dijo recibir este respaldo como una gran responsabilidad y un compromiso para trabajar con muchísima más intensidad, siempre en territorio. En la rueda de prensa también participaron regidores, militantes, liderazgos de Villa de Álvarez, Tecomán, Comala, Cuauhtémoc y Coquimatlán, así como el delegado nacional Fernando Castellanos, el dirigente estatal Felipe Delgado y el diputado José Manuel Romero, quienes secundaron a la líder nacional y adelantaron que acompañarán el camino de Rosy en su defensa de la transformación y soberanía. Vamos con Jesús Lozoya hasta Manzanillo. ¿Cómo estás, Jesús? Ya es jueves, buenos días.
2: Hola, ¿qué tal, Edgar? ¿Cómo estás? Muy buenos días. Buenos días también a quienes nos escuchan a través de Informe 24. Ya es jueves y amanecemos el día de hoy en el puerto de Manzanillo, 26 grados centígrados, nubladito. Ya veremos cómo se comporta el clima, porque nos espera Trudy para el fin de semana. Aquí te presento un adelanto de las noticias. Luego de ser atendidos por Jorge Padilla, comerciantes y vecinos del barrio 5 del Valle de las Garzas acordaron cancelar el bloqueo de vialidades que tenían programado para el día de hoy. Señalaron que se acordó nuevas reuniones para dar seguimiento a los acuerdos. Que los diputados cumplan su promesa antes de que se vayan, insiste el dirigente de las mototaxis de Acepta, René Macías. Un raiser se volcó la noche de este miércoles en la avenida Elías Zamora Verduzco a la altura del Hospital Civil. Por fortuna, solo daños materiales. Mañana será el hundimiento del buque Cora y ocurrirá al oeste de Punta Juluapan, frente a las costas de Manzanillo, informó Jorge Padilla, subsecretario de Turismo, y dijo que esto representa una oportunidad para diversificar los atractivos turísticos. 23.513.000 toneladas de carga comercial se han movilizado en el puerto de Manzanillo de enero a septiembre, representa un incremento del 5.4%. El número de TEUs que se han registrado de enero a septiembre son 3.154.778, 9.5% de incremento. Solo 3 casos de dengue se han registrado en el sistema de salud del estado de Colima durante este año, según datos de la Secretaría de Salud del Gobierno de México. Hasta aquí las noticias.
0: Muchas gracias, Chuy Lozoya. Recuérdelo, si usted me está escuchando ahí en la Bestia Grupera 93.7 de FM, en Manzanillo, a partir de las 8 de la mañana, Jesús Lozoya le tendrá todos los detalles de la información.
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0: Para hoy el frente frío número 2 recorrerá el norte del país e interaccionará con una vaguada en altura y con una circulación ciclónica a niveles medios de la atmósfera, lo que originará lluvias puntuales intensas en zonas de Chihuahua y Coahuila, puntuales fuertes en zonas de Tamaulipas, chubascos en Nuevo León y lluvias aisladas en Sonora, además de fuertes rachas de viento en el noroeste y norte del país, con probabilidad de torbellinos en el norte y noreste de Chihuahua y norte de Coahuila. Asimismo, se prevé que una masa de aire polar refuerce al frente frío, generando un descenso en las temperaturas y viento con rachas de hasta 100 kilómetros por hora en zonas de Sonora, Chihuahua y Coahuila. Por otra parte, un canal de baja presión al oeste de la península de Yucatán, en interacción con una circulación ciclónica en altura sobre el Golfo de México e inestabilidad atmosférica, ocasionarán lluvias puntuales muy fuertes en zonas de Chiapas y Quintana Roo y puntuales fuertes en zonas de Veracruz, Tabasco, Campeche y Yucatán. A su vez, la amplia circulación del huracán Trudy al sur de las costas de Guerrero incrementará la probabilidad de lluvias puntuales intensas en zonas de Oaxaca y puntuales muy fuertes en zonas zonas de Guerrero, además de oleaje elevado de 2 a 3 metros de altura en costas de ambas entidades. En la región Pacífico Centro, donde se ubica Colima, el pronóstico marca en el transcurso del día cielo medio nublado a nublado con lluvias puntuales muy fuertes en Nayarit, Jalisco, Michoacán y puntuales fuertes en Colima, mismas que podrían originar el incremento en los niveles de ríos y arroyos, deslaves, inundaciones, encharcamientos y visibilidad reducida. Todas las lluvias con descargas eléctricas. Por la mañana, ambiente fresco a templado. Durante la tarde, ambiente templado a cálido. Viento de dirección variable de 10 a 20 kilómetros por hora con rachas de 30 a 50 kilómetros por hora en zonas de Nayarit, Jalisco, Colima y Michoacán, con oleaje de 1 a 2 metros de altura en las costas de dichos estados. Por cierto, el aviso de ciclón tropical emitido a las 6 de la mañana señala que el huracán Trody, de categoría 1 en la escala Saffir-Simpson, se localiza al sur de Guerrero. Su circulación reforzará la probabilidad de lluvias muy fuertes a intensas, fuertes rachas de viento y oleaje elevado en Guerrero y Oaxaca. En este tema, en este contexto, se espera que el próximo, a ver, de acuerdo al pronóstico, el próximo 18 se encuentre como huracán categoría 3 a 95 kilómetros al sur-suroeste de Playa Pérula en Jalisco y alcanzaría la categoría 4 el día sábado, ¿sí?, ubicándose a 240 kilómetros al sur-suroeste de Lázaro Cárdenas, Michoacán. Esto es una proyección, hay que estar al pendiente, ya se intensificó como huracán categoría 1 y hay que estar al tanto de lo que diga la Comisión Nacional del Agua, así como Protección Civil. Hoy el dólar a la compra 17 pesos con 93 centavos, a la venta 18 con 95, el euro a la compra 20 pesos con 75 centavos y a la venta 20 con 76. Soy a las 7 con 24, lo invito a que me acompañe a estos mensajes comerciales, volvemos.
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10: Las 7:30, las 7:30, estamos de regreso en este informativo. Nuestro WhatsApp 312-22-987-98. Saludamos a José Luis, ya nos mandó por acá el mensaje. Dice: buenos días, la felicidad es interior, no exterior, por lo tanto no depende de lo que tenemos, sino de lo que somos, dice. Esto lo manda por acá en nuestro WhatsApp, que es el 312-22-987-98. Recuerde que también estamos a través de las redes sociales, donde nos puede usted dejar sus comentarios, participar también con sus mensajes, desde luego, en este informativo. El día de ayer, las dirigencias tanto estatal como nacional y liderazgos locales y militantes del Partido Verde Ecologista de México cerraron filas con Rosy Vallardo, expresándole su reconocimiento y respaldo como coordinadora estatal de la defensa de la transformación y la soberanía nacional en Colima. En una rueda de prensa, la senadora y dirigente nacional Karen Castrejón dijo que en este proceso conjunto con Morena, el pueblo colimense decidió que Rosy coordine los esfuerzos para la defensa y avance de la 4T y agregó que sin titubeos, con claridad, con transparencia, el Partido Verde está firme con la transformación, que está firme con Rosy Vallardo y que está firme con Colima para que le vaya bien. Esto es parte de lo que dijo la dirigente nacional del Verde Ecologista ayer en una rueda de prensa aquí en la ciudad de Colima, donde reiteró pues el respaldo del Partido Verde hacia Rosy Vallardo.
11: Tiene Colima, que desde el 2021 decidió abrir las puertas a este movimiento con una gobernadora a la cual le mandamos un gran saludo y decirle que estamos acompañándola en todo momento, que reconocemos los resultados que ha dado aquí en la entidad y que hoy Colima ha decidido a través de Rosy Vallardo seguir y continuar con la transformación de aquí en la entidad. Y que en este proceso interno en el cual participamos, pues las y los colimenses decidieron que no si fuera la coordinadora estatal de defensa de la transformación para poder encabezar los proyectos internos de este gran movimiento de Morena y por supuesto del Partido Verde, en el cual estamos seguros, estamos con toda claridad de que vamos a respaldar ese gran proyecto que hoy encabeza los y que como ya lo escucharon, conoce perfectamente la entidad, conoce perfectamente las necesidades. Pero además de eso, ha dado buenos resultados en el gobierno que ha encabezado, ha arropado a mujeres y hombres para que hoy sigamos trabajando por este estado de Colima. Y es por eso que el Partido Verde ha decidido reestructurarse ante lo que ustedes ya saben, que es la salida de un gran amigo, de un compañero que además es senador de la República por nuestro partido, pero que a su salida hay muchas y muchos liderazgos que se han mantenido en el Partido Verde y que también tienen ese proyecto para poder encabezar municipios, pero sobre todo para hacerlo mejor por el Estado. Porque si algo caracteriza a todos ellos, y a Rosy por supuesto que está aquí con nosotros, es que saben perfectamente que la política es para servir a los demás y no para servirse. Y eso es lo que a veces olvidamos, políticas, políticos, que no se tratan solamente de proyectos personales, sino de lo que quieren las y los demás. Hemos decidido escuchar al pueblo, escuchar qué es lo que quieren, y hoy Colima decidió que Rosy sea quien encabece esos trabajos en la entidad.
10: Es la dirigente del Partido Verde Ecologista de México a nivel nacional, pues haciendo alusión también a la salida de Virgilio Mendoza, ¿no? Que abandona la dirigencia del Verde. El Verde decide hacer esta reestructuración y decir, bueno, tenemos un acuerdo, hemos escuchado mediante el proceso interno para definir a los coordinadores o las coordinadoras de la defensa de la soberanía y la transformación, y se eligió pues a Rosy, y entonces pues van firmes y van adelante con ello. Por su parte, Rosy Vallardo en su oportunidad agradeció al Partido Verde por hacer equipo con Morena para lograr lo que dijo es la gran transformación que se vive en Colima y a nivel nacional. Además dijo recibir el respaldo como una gran responsabilidad y un compromiso para trabajar con más intensidad. Eso sí, manifestó siempre en el territorio, fue parte de lo que dijo por su parte Rosy Vallardo al hacer uso de la palabra y referirse tanto al trabajo que ha desarrollado la presidenta de México, Claudia Sheinbaum, así como también a la gobernadora Indira Vizcaíno y lo correspondiente a la defensa de la transformación.
11: Tenemos pues una historia compartida en equipo, ¿no? Hemos demostrado que hemos sido capaces de hacer un gran equipo por Colima, por México, y hacemos un poco este recuento, ¿no? Gracias a esta unión de fuerzas, a esta excelente coordinación, juntos llevamos a la primera mujer presidenta de la República, juntos tenemos ese gran logro de nuestra presidenta Claudia Sheinbaum, de quien estamos también muy orgullosos y dispuestos a defenderla. Juntos también hemos realizado equipo para reformas, por ejemplo, muy importantes que han modificado el artículo 4 de la Constitución, que hoy se reflejan en pensiones para adulto mayor, en apoyo para el campo, que se reflejan incluso, por ejemplo, en garantizar que nunca más el salario mínimo esté por debajo de la inflación. Son grandes reformas que se han logrado en este gran equipo, que hoy lo importante pues hay que reconocer que gracias a esto se hizo un cambio de modelo que ha permitido que más de 13 millones de personas salgan de la pobreza, que ha permitido, hace algunos meses nos daba esa cifra nuestra presidenta también, que México dentro de los países del G20 sea el segundo con mayor desarrollo económico dentro de la OCDE, y eso nos da mucho orgullo, y nos da mucho más orgullo decir que son trabajos que hemos ido logrando en equipo. Y bueno, los logros que ya hablaba nuestro querido diputado Romero, de cómo en Colima se ha logrado también un avance de la transformación gracias al equipo que hemos hecho con ellos también desde el Congreso Estatal. Hay una serie de obras que representan alrededor de una inversión de 22 mil millones de pesos, más o menos 150 obras abiertas en el Estado que van a transformar completamente al Estado de Colima. Ayer los resultados que nos daba nuestra presidenta y nuestro querido secretario de Seguridad también en cuanto al avance que se ha tenido en Colima respecto al tema de seguridad. Bueno, son
7: decisiones que han sido fundamentales para México, que han sido en equipo y que han formado parte de esta gran transformación que estamos viviendo, no solo a nivel estatal, sino a nivel federal. Y bueno, como aquí bien lo han expresado nuestros dirigentes nacionales, hemos construido una alianza que tiene que ver antes de con cualquier otra cosa, con un proyecto de país. Por eso es, hice este paréntesis de resultados y de alcances que hemos hecho en equipo. Y bueno, por eso también es que recibo este respaldo, no como un reconocimiento personal ni mucho menos, sino como un compromiso para trabajar con muchísima más intensidad. Esta coordinación que estamos haciendo pública ante ustedes el día de hoy, pues para mí significa una gran responsabilidad, trabajo y mucho, mucho territorio, que además somos movimientos que nos encanta estar en territorio.
10: Por su parte, el dirigente estatal, Felipe Delgado Carrillo, pues al ser uso de la voz, habló también sobre esta reestructuración que tiene el partido en la entidad.
12: Contentos y de manera muy responsable, muy contentos también de recibir a nuestra líder nacional, Karen Castrejón, a Rosy Vallardo, la coordinadora de la transformación y la soberanía en nuestro estado. Por supuesto, nuestro gran amigo José Manuel Romero, diputado local, a Fernando Castellanos, nuestro delegado nacional para el proceso ahora en el 27, y por supuesto a nuestros liderazgos locales, Karin Herrera, nuestro referente Villa de Álvarez, Javier Bosco, en Tomán, francés de formación en coordinar. Nuestro proyecto fue en Morena y con la coordinadora de los trabajos de la transformación y la soberanía en nuestro estado. Y para ello, pues nosotros tenemos muy buenos referentes locales. José Manuel Romero, que tiene una gran representación en nuestro estado al tema del Partido Verde, y por supuesto los liderazgos que ya mencionamos, y decirles que estamos aquí para reorganizar los trabajos, estructurarlos de cara a esta nueva etapa que inicia el Verde en Colima. Por supuesto, sí me gustaría mencionar que el senador es nuestro amigo Virgilio. Le mandamos un saludo muy afectuoso y decirles que es nuestro camino. Y por lo pronto no compartimos la visión o el rumbo que él toma, y políticamente en nuestro estado tenemos que seguir prosperando y tenemos que seguir impulsando los trabajos de nuestra gran familia verde.
10: Eso fue lo que dijo por su parte Felipe Delgado. La Unidad Estatal de Protección Civil está enviando un comunicado, señala que la Guardia Nacional Carretera informa sobre el cierre parcial de la circulación debido al incendio de un vehículo en dirección de Colima a Manzanillo, cerca de la caseta de Cuyutlán. Cuerpos de emergencia ya atienden el incidente, con presencia de Protección Civil, Armería y apoyo de bomberos. Se pide atender las indicaciones de las autoridades, para que si usted circula en esta parte, téngalo en mente, está cerrado parcialmente la circulación debido al incendio de un vehículo en dirección de Colima, Manzanillo, cerca de la caseta de Cuyutlán. Los cuerpos de emergencia ya están ahí, está Protección Civil, Armería, está apoyando también bomberos, y hay que estar atento a las indicaciones que hagan también las autoridades. Son las 7:42. Tenemos de nuevo cuenta una pausa comercial y regresamos.
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1: Las 7:46, vámonos en vivo con Francisco Buenrostro, nos tiene un reporte precisamente desde la autopista. Le acabo de informar a usted al término del segmento anterior que Protección Civil, en conjunto con la Guardia Nacional, pues advierten que hay el incendio de un vehículo. ¿Cómo estás, Paco? Buenos días.
2: Muy buenos días, mi estimado Edgar. Pues mira lo que son las cosas, yo te voy a pasar el reporte aquí en vivo y en directo. Entonces, el que me está diciendo qué pasó, porque es un atorón de varios kilómetros de vehículos aquí antes de llegar a lo que es el entronque con Cuyutlán, a unos cuantos kilómetros de la caseta de peaje de Cuyutlán, y realmente los que vamos avanzando, más bien los que tenemos aquí atorados ya varios minutos, y como bien lo dice, al parecer va para largo, pues no estábamos enterados de lo que estaba sucediendo. Ahora, algo bien importante que nosotros lo decimos todo el tiempo y que en este caso tu servidor le falló, es checar rutasalternas.mx, porque es bien.
1: Bueno.
2: A ver. Sí, ahí me escuchas. ¿Me escuchas, mi estimado?
1: Te perdimos por un momento, pero ya te tengo otra vez aquí.
2: Ahí estamos.
1: Decías la importancia de consultar esta página.
2: Sí, porque precisamente de haberlo visto antes, y lo que le recomiendo a todos nuestros, si vienen rumbo hacia Manzanillo, es que tomen la desviación por la libre desde Armería, que se vayan por la ruta libre, y si bien tiene algunos puntos que todavía se están reparando luego de las inundaciones y crecidas que generó Simón, lo cierto es que sí hay tránsito, sí hay paso, y obviamente mucho más fluido, porque aquí yo creo que se nos vamos a llevar un par de horas en lo que se abre nuevamente la circulación, y como te digo, ya de hecho la fila de vehículos llega prácticamente hasta, por lo que se ve, casi hasta el entronque de Armería. Entonces, si tienen oportunidad, sálganse por la carretera libre rumbo hacia Manzanillo. En sentido contrario, la circulación, por lo que podemos ver, pues está normal. Vemos que sí pasan vehículos de lo que es Manzanillo hacia Colima, hacia Tecomán en este caso, y bueno, pues ahora sí que mucha paciencia y tomen rutas alternas, Edgar.
1: Y también acatar las indicaciones, ¿no?, que hagan también las autoridades.
2: Sí, y ¿sabes qué? Algo también importante a destacar es de que en el tramo de Colima hacia Tecomán, yendo por lo que es la ruta alterna de Jala, Madrid y Caleras, ahora sí no vi un solo vehículo de carga, transporte de pasajeros, eso sí, pero no hubo un solo vehículo de carga, y esto permitió que fuera bastante fluida la circulación. El único punto donde sí, reiteramos, hay que tener mucha paciencia porque se hace un verdadero cuello de botella, es Jala, porque sí Pasas directamente por el poblado. Pero fuera de eso, es una excelente alternativa, y bueno, circunstancias como lo que ahorita estamos viviendo no pasan diario. Este accidente pasa cada tercer día, pero no diario. Y bueno, en este caso, reitero, como tú lo dices, hay que obedecer las indicaciones de las autoridades y armarse de mucha, mucha paciencia. Y cuando digo eso de paciencia, hay que reiterarlo, porque hay vehículos, sobre todo podemos percatarnos de algunos tráiler que traen doble carga y que están tercos e irse por el acotamiento con el riesgo que esto implica. Ya aquí ya se hicieron cuatro carriles, y en gran medida porque muchos no saben realmente qué es lo que está pasando, Edgar.
1: Correcto. Bueno, te agradezco mucho este enlace, Francisco. Paciencia y buen viaje.
2: Gracias, estaremos reportando. Esperemos llegar a hacer el noticiero de la tarde a Manzanillo, si no ya haremos el enlace desde acá otra vez.
1: Ándale, pues que estés muy bien, te mando un abrazo, Francisco, buenos días.
2: Abrazo, amigo.
1: Pues es que a veces pasa, ¿no? Ese tipo de situaciones, si dices, voy a llegar o no, efectivamente. Pero se trata precisamente de eso, un camión incendiado, es todo lo que tenemos, ¿verdad? Toda la información que tenemos de un tráiler. A ver quién, pues sí, lo transmitió en su momento la Unidad Estatal de Protección Civil. Por acá está observando también en algunas publicaciones, pero bueno, es la misma información, no hay más datos, no hay más detalles, únicamente pues este aspecto de un incendio de un tráiler, a ver, cerca de la caseta de Cuyutlán, en el sentido Tecomana Manzanillo, tomen la salida hacia Armería, tal como lo dijo Francisco Buenrostro, y me envían por acá algunas imágenes. Muchas gracias al auditorio que tan amablemente nos pues funge también como reportero, ¿no? Y se ve la cabina de un tráiler color blanco, o al menos así de ese color era, incendiado. ¿Qué será? ¿Alguna falla mecánica, no? Una situación, un cortocircuito por las características. Y obviamente por precaución, pues se limita el paso. Son las 7:52. Tengo más información. Hablando de la autopista, a partir de hoy se implementan cierres totales por la madrugada, para que también lo tenga usted presente, ¿sí? Porque también desde tempranito están haciendo algunas filas debido a esta situación, debido a los cierres, y la CEIDUM informó que será el cierre nocturno, pues ya hoy jueves 15, mañana viernes 16, sábado 17, domingo 18 y lunes 19 de octubre. La circulación vehicular va a permanecer esos días suspendida desde la medianoche y hasta las 5 de la mañana del día siguiente. En ese periodo y horario, el transporte de carga pesada no podrá circular, mientras que los vehículos ligeros pues deben utilizar la carretera libre de La Salada y las rutas alternas habilitadas en ambos sentidos. Recuerde usted la página que recién nos acaba de señalar, de mencionar Francisco Buenrostro, rutasalternas.col.gov.mx. Repito, rutasalternas.col.gov.mx. Ahí le muestra cómo se encuentran los tramos, cuál es la mejor alternativa que usted puede tomar y pues evitarse las problemáticas que dan pues obviamente la construcción de una carretera que nos va a traer mucho beneficio, pero que durante el proceso pues evidentemente genera las molestias que estamos viviendo. La gobernadora Indira Vizcaíno continuó con la entrega de Colibecas computadoras. Este miércoles correspondió a los estudiantes del Tecnológico Nacional de México Campus Colima, al TEC de Colima como lo conocemos. La entrega se desarrolló en el Casino de los Burócratas, perdón. Ahí se entregaron 1,190 Colibecas computadoras. La mandataria recordó que este programa arrancó por allá de 2022 y se beneficia a estudiantes de secundaria y también se entrega a estudiantes de nivel superior. Es parte de lo que dijo la gobernadora.
3: Creamos el programa de Mi Colibeca Computadora, lo iniciamos con secundarios y el primer año 2022 les dimos a todos los estudiantes de secundaria de primero a tercero. Ahorita ya solamente les estamos dando a los que van entrando en primero, porque pues así ya se la van llevando, ¿no? Y entonces, ahora que ustedes llegan a nivel superior, se convierten en la primera generación que está recibiendo su segunda computadora del gobierno del estado. Y saben, por la experiencia de la computadora que ya recibieron en secundaria y la que están recibiendo el día de hoy, que algo que hemos priorizado en el gobierno estatal es entregarles computadoras de marca, computadoras de calidad, y que ahora que están iniciando su nivel superior, pues son computadoras incluso con herramientas tecnológicas que sean funcionales para el nivel educativo en el que ustedes ahora están comenzando. Y también tenemos dos modelos, porque tenemos un modelo para aquellos que requieren ciertos programas que son más pesados y más complejos por el tipo de formación que llevan, y tenemos otro modelo que es para quienes llevamos unas carreras, pues a lo mejor más sociales, digo, llevamos porque yo soy abogada, que no necesariamente requerimos estos programas que son tan especializados o tan complejos. ¿A qué quiero llegar con esto? Que la computadora que están recibiendo ustedes el día de hoy es una computadora que en el mercado, en las tiendas, debe de estar costando entre 16, 18, hasta más, 19, 20 mil pesos. Y que se les entrega una máquina con estas características porque queremos que realmente les sea de utilidad en el proceso formativo del que ahora ustedes están formando parte.
1: Eso fue lo que dijo la gobernadora Indira Vizcaíno al hacer entrega de estas Colibecas computadoras. Por su parte, la Secretaría de Bienestar, Inclusión Social y Mujeres emitió un comunicado en el que invita a madres, padres de familia, personas tutoras a registrar a sus hijas e hijos de preescolar en el programa Mi Colibeca para Empezar, cuyo periodo de inscripción concluye este próximo viernes 16 de octubre, mañana. Mañana viernes. Ante el cierre de la convocatoria, se hace un llamado a las familias que aún no han realizado el trámite a aprovechar los últimos días y complementar el registro dentro del plazo establecido. La iniciativa forma parte de las acciones que está impulsando el gobierno del estado para respaldar a las niñas y a las familias colimenses, niñas, niños, familias colimenses, y contribuir con ello al bienestar de las niñas y los niños desde sus primeros años de formación educativa. Así es que no se le pase. El día de mañana es el último día para registrar a su hija o a su hijo que ingresó por primera vez a preescolar público o que aún no ha recibido su tarjeta de Mi Colibeca para Empezar. Lo puede hacer en la página pii.secolima.gov.mx/portal-alumno/01, o mejor entre a la página de la Sevinson, ahí va a encontrar la liga que está así como que para memorizarla. Algo complicada. Despedimos la cadena estatal. Jesús Lozoya le tiene más información desde el puerto de Manzanillo a través de la bestia grupera Manzanillo 93.7. En Tecomán y Colima continúo con usted. Por acá antes déjeme mandar el saludo acostumbrado al Chocorrol, que le manda también fuerte abrazo al ingeniero Chava, a Calleros y a la Fiebre Amarilla. Creo que hoy no le manda nada al Bolis, ni modo Bolis. Una pausa y regresamos.
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1: ¿Cuántas son ya las 8:01 y vamos con lo que publican hoy los diarios locales? Diario de Colima: ratifica Partido Verde Ecologista de México alianza con Morena y apoyo a Rosy Vallardo. Una nota de Leonardo Guedea. La dirigencia nacional y estatal del Partido Verde Ecologista de México anunció la reestructuración de sus trabajos organizativos en la entidad, ratificando su alianza con Morena y el respaldo total a Rosy Vallardo como coordinadora estatal para la defensa de la transformación y la soberanía nacional en Colima. Las autoridades partidistas enfatizaron que la salida del senador Virgilio Mendoza de la dirigencia local no frena la marcha de la Fuerza Verde en Colima, destacando que el partido cuenta con liderazgos para consolidar el proyecto de nación. Fiscalía General de la República abre a proceso penal a juez federal de Colima. El juez federal de Colima, Sergio Alberto N., enfrentará una audiencia inicial el próximo 14 de diciembre dentro de la causa penal 104/2026, abierta por la Fiscalía General de la República por presuntos delitos contra la Administración de Justicia. El juzgador permanece suspendido y de manera paralela enfrenta un procedimiento ante el Tribunal de Disciplina Judicial por supuestas irregularidades en 4 procedimientos abreviados relacionados con delitos de drogas y armas. En esos casos, el juzgador habría reducido las penas de 5 personas después de que las sanciones habían sido acordadas entre la Fiscalía General de la República.

audiencia de forma remota desde el Centro de Justicia Penal Federal de Colima. Por separado, el Tribunal de Disciplina Judicial analiza un proyecto que propone destituir e inhabilitar definitivamente a Cigales. Su defensa sostiene que el caso representa una afectación a la independencia judicial y anunció que acudirá a instancias internacionales. En la mañanera del 3 de noviembre de 2025, la presidenta Claudia Sheinbaum pidió investigar y sancionar al juzgador por presuntamente liberar delincuentes en Colima. Arranca la colecta Diamante de la Solidaridad 2026. La gobernadora Indira Vizcaíno Silva encabezó ayer el arranque oficial de la 26ª edición de la colecta Diamante de la Solidaridad, organizada por la Junta de Asistencia Privada con el lema El Valor de Ayudar Reescribe Historias. Esto con el objetivo de reunir recursos para apoyar la labor de las 47 instituciones de asistencia privada que atienden a personas en situación de vulnerabilidad en discapacidad, niñas, niños y adolescentes, personas adultas mayores, salud, promoción humana y adicciones. Hundirán mañana buque Cora para crear arrecife artificial. Acumula Colima 1.435 millones de dólares en exportaciones en el primer semestre de 2026. Rusia golpea red energética de Ucrania pese al llamado de tregua. Rusia lanzó una nueva ofensiva con misiles y drones contra instalaciones energéticas y otra infraestructura crítica de Ucrania, pese al llamado del presidente de Estados Unidos, Donald Trump, para detener los ataques contra el sector energético, así lo denunció Volodymyr Zelensky. El mandatario ucraniano señaló que Moscú empleó 39 misiles balísticos y más de 120 drones durante los bombardeos de este miércoles que golpearon Kiev, Kharkov y otras regiones. Autoridades ucranianas reportaron al menos 3 muertos y 22 heridos, además de daños en decenas de instalaciones. Son las notas en la primera plana del periódico Diario de Colima. El comentario: supera la gasolina los 4 dólares por galón durante un récord de 158 días en Estados Unidos. Reciben 92 egresadas y egresados de la UDC el premio Peña Colorada 2026. Acumuló Colima 1.435 millones de dólares en exportaciones en el primer semestre de 2026. Busca México internacionalizar el 25% de sus franquicias para 2027. México requiere refrendar su dominio en el Mundial de Racquetball en Chile. Conmueve demonios blancos al público del festival Vamos que Venimos en Buenos Aires. Entre aplausos y gritos de México, México, México, el grupo universitario Orión en la Frente concluyó este miércoles 14 de octubre la presentación de Demonios Blancos en el Teatro Nacional Cervantes de Buenos Aires, Argentina, como parte del Festival Mundial de Teatro Adolescente Vamos que Venimos. El elenco está integrado por jóvenes formados en los bachilleratos 5 y 20 de la Universidad de Colima, algunos de los cuales cursan actualmente estudios de licenciatura. La obra, escrita por Martín Quetzal y dirigida por Héctor Castañeda Arceo, recibió una respuesta emotiva del público y comentarios favorables de las directoras teatrales argentinas Sonia Daniel y Leila Schmuckler, quienes al término de la función conversaron con el elenco y su director en una sesión de retroalimentación. Ambas destacaron la calidad de las actuaciones, el manejo del ritmo, los recursos escénicos y especialmente el cuidado con que la puesta en escena aborda problemáticas que atraviesan la vida de adolescentes y jóvenes. Para Leila Schmuckler, uno de los mayores aciertos del montaje es encontrar momentos de humor dentro de una historia que trata asuntos dolorosos. Señaló que esa combinación permite dar aire a la obra, aliviar la tensión y mantener abierta la reflexión. Son las notas del periódico El Comentario, periódico de la Universidad de Colima. El noticiero. Colima lanza su marca certificada. La noche de este miércoles, la gobernadora Indira Vizcaíno Silva encabezó el lanzamiento de la marca certificada hecho en Colima desde el Palacio de Gobierno. La mandataria afirmó que consolidar esta denominación ya es parte del éxito por la emoción, el corazón y el cariño con el que se va a promover más allá de esta entidad. En Manzanillo afinan hundimiento del exbuque Cora. Subsectur y Marina realizarán este viernes el primer hundimiento del sistema arrecifal artificial de Colima. Aporta gobierno estatal 1.7 millones de pesos a la colecta Diamante. La colecta será del 14 de octubre al 20 de noviembre y la población podrá participar mediante donativos.

0: Cruceros. Participa Cipona Manzanillo en Feria de Cruceros. La Administración del Sistema Portuario Nacional Manzanillo participa en la 32ª Conferencia y Feria de Cruceros de la Florida Caribbean Cruise Association, que se lleva a cabo en San Juan, Puerto Rico, uno de los encuentros internacionales de referencia para la industria de cruceros en el Caribe y América Latina. Será Universidad de Colima sede del 45º Foro Internacional de Cine. Diputados ajustan ley de ingresos. México a un triunfo de la Copa del Mundo. Colima acumuló 1.435 millones de dólares en exportaciones. Son los titulares del periódico El Noticiero. Diario Ventanas. Con información del Servicio Meteorológico Nacional, la Unidad Estatal de Protección Civil y Bomberos de Colima informó que la tormenta tropical Trudy se localiza frente a las costas del Océano Pacífico en el sur del país, por lo que pidió a la población mantenerse en alerta ante la posible intensificación de dicho fenómeno y los riesgos que esto implica. De acuerdo con los pronósticos y modelos meteorológicos, así como de los especialistas en la materia, se prevé que evolucione a huracán categoría 1 en las próximas horas, entre la mañana del jueves, así como en horarios sucesivos. El fenómeno se mantiene en vigilancia permanente y no se descarta que durante el próximo fin de semana pueda acercarse al territorio colimense. Son las notas que publica esta mañana el periódico Diario Ventanas, que circula ahí en el municipio de Manzanillo. Me reporta Francisco Buenrostro que ya comenzaron a avanzar los vehículos en la autopista. Al parecer ya se habilitó el paso de manera parcial en la caseta de Cuyutlán. Buenas noticias, mi querido Paco, si ibas a llegar. Bueno, noticias para todos, ¿verdad? Todos los que circulan por esta parte. Hoy 15 de octubre, este es el pronóstico del tiempo de la Conagua.
1: El Servicio Meteorológico Nacional de la Conagua le informa el pronóstico del tiempo. Para hoy 15 de octubre de 2026, el Frente Frío número 2 recorrerá el norte del país e interaccionará con una vaguada en altura y con una circulación ciclónica a niveles medios de la atmósfera, lo que originará lluvias puntuales intensas en zonas de Chihuahua y Coahuila, puntuales fuertes en zonas de Tamaulipas, chubascos en Nuevo León y lluvias aisladas en Sonora, además de fuertes rachas de viento en el noroeste y norte del país, con probabilidad de torbellinos en el norte y noreste de Chihuahua, así como en el norte de Coahuila. Al mismo tiempo, se prevé que una masa de aire polar refuerce al frente frío, generando un descenso de las temperaturas y viento con rachas de 100 km por hora en zonas de Sonora, Chihuahua y Coahuila. Por otra parte, un canal de baja presión al oeste de la península de Yucatán, en interacción con una circulación ciclónica en altura sobre el Golfo de México e inestabilidad atmosférica, ocasionarán lluvias puntuales muy fuertes en zonas de Chiapas y Quintana Roo, y puntuales fuertes en zonas de Veracruz, Tabasco, Campeche y Yucatán. A su vez, la amplia circulación del huracán Trudy al sur de las costas de Guerrero incrementará la probabilidad de lluvias puntuales intensas en zonas de Oaxaca y puntuales muy fuertes en zonas de Guerrero, además de oleaje elevado de 2 a 3 metros de altura en costas de ambas entidades. Otro canal de baja presión, pero este sobre el occidente y centro de México, inestabilidad atmosférica y la entrada de aire húmedo del Océano Pacífico propiciarán lluvias puntuales intensas en zonas de Durango, puntuales muy fuertes en zonas de Nayarit, Jalisco y Michoacán, puntuales fuertes en zonas de Zacatecas, San Luis Potosí, Hidalgo, Puebla, Morelos, Estado de México y Ciudad de México, y chubascos en Aguascalientes, Guanajuato, Querétaro y Tlaxcala. Finalmente, se espera que la tormenta tropical Simon continúe frente a las costas de Jalisco, mientras se debilita gradualmente.
0: Es el pronóstico del tiempo del Servicio Meteorológico Nacional dependiente de la Conagua para la región Pacífico Centro. En el transcurso del día, cielo medio nublado a nublado con lluvias puntuales muy fuertes en Nayarit, Jalisco, Michoacán, puntuales fuertes en Colima, mismas que podrían originar el incremento en los niveles de ríos y arroyos, deslaves, inundaciones, encharcamientos y visibilidad reducida. Todas las lluvias con descargas eléctricas. Por la mañana, ambiente fresco a templado. Durante la tarde, ambiente templado a cálido. Bien viento de dirección variable de 10 a 20 kilómetros por hora, con rachas de 30 a 50 kilómetros por hora en zonas de Nayarit, Jalisco, Colima y Michoacán, con oleaje de 1 a 2 metros de altura en las costas de dichos estados. El dólar a la compra, 17 pesos con 93 centavos y a la venta, 18 con 95. El euro a la compra, 20 pesos con 74 centavos, igual a la venta, 20 con 74. Y mire usted, la Unidad Estatal de Protección Civil, a través del sistema Balto, informa una actualización. Dos carriles liberados tras incendio de vehículo cerca de la caseta de Cuyutlán. La Guardia Nacional Carreteras informa que ya fueron liberados dos carriles de circulación, permaneciendo únicamente un carril cerrado en sentido Colima a Manzanillo. Cuerpos de emergencia continúan trabajando en la zona. Se recomienda circular con precaución y atender las indicaciones de las autoridades. Es lo que está señalando esta aplicación Balto, que usted puede descargar en su celular o también pues seguir la lista. Bueno, ¿cómo se llaman estos? Las novedades, ya ve, los canales de difusión de WhatsApp, ¿no? Oiga, pues a ver, tenemos más noticias, más información. Antes los mensajes, luego se me acumulan acá. A ver, tengo un mensaje acá medio raro, porque no es la primera vez que me lo mandan. Es como copy-paste. Bueno, lo voy a leer. Dice, hola, por favor, le pueden mandar un saludo por radio al aire a Guillermo Patiño. También le pueden mandar un saludo por radio al aire a la familia Sixtos Lozano, Sixtos Arreola. También a la porra femenil del equipo de fútbol mexicano Cruz Azul, que se encontraba en la parte de arriba del Estadio Azteca en los años 94, 95 y 96. Hombre, había afición que iba que cada semana o que desde acá de Colima. Bueno, dice que también otro saludo a la porra femenil que tenía el equipo de fútbol Cruz Azul, igual, en la parte de abajo del Estadio Azteca, en los mismos años, de parte de Ivette Evangelina Cortés Arriola. Los escuchamos vía internet en Ecatepec, Estado de México, dice. Gracias, saludos desde Ecatepec, Estado de México, hasta Colima. ¿Estás escuchando las noticias de Colima? Hombre, pues muy bien, muchas gracias. Nada más que le digo que me llama la atención eso, que es como el copiar y pegar el mismo mensaje varias veces. Bueno, en fin, aquí ya mandamos el saludo, con todo gusto. Tenemos el compromiso con usted de pues señalarlo, comentarlo, ¿no? Oiga, le comenté también al inicio de este informativo, ayer, ahí en Palacio de Gobierno, se lanzó la marca certificada Hecho en Colima. ¿Qué es lo que busca Hecho en Colima? Lo que busca es proyectar pues eso precisamente, lo que se hace aquí en el estado, que vaya respaldado con esta marca, esta garantía, ¿no? Entonces puede certificar, puede referir, puede confirmar que se trata de un producto 100% pues hecho en nuestro estado, ¿sí? Entonces ayer se llevó a cabo este evento. Estuvo presente la gobernadora Indira Vizcaíno, estuvo también presente el director del IMCO, Vidal Llerenas, que por cierto es colimense, ¿no? Radicado allá en México, pero originario de Colima. También estuvo presente el secretario de Desarrollo Económico, el titular de la SEDECO, Francisco Javier Rodríguez García. Ahí la gobernadora pues aplaudió esta iniciativa, señaló pues que las cosas que se hacen en Colima se hacen con el corazón y que ahora pues va a quedar demostrado también con esta marca, con este distintivo, que por cierto fue entregado en una ceremonia ahí mismo a los empresarios. Esto dijo la gobernadora.
2: La mucho presumimos lo grandioso que hay en nuestro estado, desde nuestro paisaje, nuestros microclimas, desde los productos regionales que se generan acá. Y eso habla mucho del sentido de orgullo y de pertenencia que tenemos los colimenses. Y creo que el hecho de que hoy hayamos podido consolidar esta marca tiene ya augurado parte del éxito, en lo que estoy segura que va a ser la emoción y el corazón y el cariño que le vamos a poner todos nosotros para estarlo promoviendo más allá de nuestro estado. Entonces, bueno, a mí me da mucho gusto que esto, que por un buen rato existió en nuestras mentes, en nuestros corazones, hoy podamos, después de este largo proceso, de este diseño extraordinario que se ha podido lograr, que fue a través de este concurso, pero que no podemos negar la calidad y el éxito que tuvo nuestra diseñadora para poder lograr el representar toda la esencia de Colima en esta imagen. Y claro que el apoyo institucional que hemos recibido del gobierno de México, creo que para las y los colimenses de alguna manera estamos cumpliendo con esta certificación, con este distintivo, y que si alguien de nosotros está en un restaurante de la Ciudad de México y vemos que hay una piedra lisa, enseguida decimos a las personas que están ahí con nosotros que esta cerveza es de Colima. Y esta cerveza artesanal es buenísima y la describimos. Si llegamos a un restaurante en el que nos ofrecen sal, decimos la mejor sal del mundo es la sal de Colima. Si vemos que ahora podamos empezar a tener esta marca que nos va a poder, que nos va a ayudar a decir esto está hecho en Colima, esto es un limón de Colima, y que así lo hemos venido haciendo con tanto orgullo, pues también nos gusta seguir escuchando historias de éxito como la de nuestro diseñador de moda, Carlos Pineda, como el éxito que han tenido Betty y Yari con sus productos de miel en María Amores, y así en muchos otros aspectos vamos a seguir presumiendo a Colima porque nos da mucho orgullo nuestro origen, nuestra identidad, lo que Colima representa.
0: Fue parte de lo que dijo la gobernadora Indira Vizcaíno Silva. Tenemos una pausa cuando son ya las 8:20.
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1: Son ya las 8:27. 8:27. Tengo la línea telefónica a la diputada local Karen Jurado. ¿Cómo estás, Karen? Buenos días.
2: Muy buenos días, Edgar. Muy bien. Muchas gracias. Siempre contenta de poder compartir un poco de todo el trabajo que realizamos.
1: Oye, pues que nos platiques acerca de Bienestar en tu Colonia, que son pues como estos servicios que estás llevando en el municipio. ¿De qué va?
2: Compartirte que es una brigada itinerante que realizamos con la suma de varias voluntades para llevar servicios directamente a las colonias, a las comunidades, y digo las comunidades porque precisamente en la tarde del día de hoy vamos a estar visitando Juluapan para que las personas que de repente por cuestiones laborales, la escuela, el día a día, pues se les pueda complicar tal vez ir a una oficina porque en su trabajo son los mismos horarios, por los tiempos, por todo lo que implica, pues bueno, cuenten con los servicios principales, por decir de alguna manera, directamente en sus comunidades. Yo siempre he sido una convencida de que desde que llegaron los gobiernos de la Cuarta Transformación se ha buscado esa manera de que cada vez más personas se enteren de lo que se realiza a nivel federal, a nivel estatal. Y pues bueno, tu servidora como diputada local, una de las principales pues quejas o molestias que me encontraba en cada recorrido era también muy de la mano, ¿no? Que los servidores públicos nada más estaban presentes cuando había procesos electorales y posterior a ello pues ya no volvían a saber en dónde localizarlos, ¿no? En este contexto es que hemos logrado sumar a diferentes compañeros y puntualmente tu servidora como presidenta de la Comisión de Salud y Deportes, pues bueno, llevamos diferentes servicios para la atención, para el cuidado y bienestar integral directamente a los jardines de estas colonias.
1: Correcto. Y también en esto va el programa de lentes, ¿no?
2: Así es, estuvimos haciendo diversas cuestiones, por lo que logramos obtener lentes de lectura o vista cansada. Y lo que hacemos, pues en estas visitas, ahí en ese momento, a las personas que están interesadas, se les hace el test, es una evaluación muy breve, muy rápida, y si contamos con la graduación que requieren, se les entrega de manera gratuita a las personas que lo requieran. Y pues esto nos ha permitido ya, en tan solo un par de semanas, entregar más de 250 lentes.
1: 250 son para lectura, ¿verdad, diputada?
2: Sí, por eso seguimos invitando a toda la población, porque de repente, bueno, nos ha pasado que dicen, oye, vine a visitar a mi hermana o vine a visitar a mi mamá, me interesa, el proceso es muy sencillo, les hacemos la evaluación, si lo tenemos disponible se lo entregamos en ese momento y solamente les pedimos a las personas dos copias, dos documentos, que es identificación oficial y comprobante de domicilio. Pero de ahí en más, pues es todo lo que se requiere para que las personas puedan acceder a este programa.
1: Ahora, en el marco de la aprobación de esta ley de salud mental, hablabas de un foro, un evento que estás organizando como presidenta de la Comisión de Salud y Deporte y en el Congreso. ¿Cuándo se va a desarrollar? ¿Quiénes están convocados? ¿Qué detalle nos puedes dar, Karen?
2: Y es darle continuidad a esta iniciativa de ley que aprobamos, esta nueva ley de salud mental y adicciones. Te comparto que pues en esta ocasión este foro, este panel va dirigido a las personas cuidadoras, principalmente cuidadoras, pues quienes pueden ser mamá, papá, esa persona que se encarga de auxiliar y atender todas las necesidades de alguna persona o algún familiar que por enfermedad crónico-degenerativa, por alguna discapacidad o diversas condiciones, requiera esa atención, este acompañamiento, tal vez 24/7, tal vez durante la mayor parte del día, pero también para los profesionales de la salud o quienes están en proceso de formación para en materias similares. El objetivo puntual pues es dotar de todas estas herramientas, darles a conocer cuáles son los principales objetivos y metas que se tiene con esta nueva ley. Y es un foro que estaremos realizando de la mano precisamente de la Comisión Estatal de Salud Mental y Adicciones del Estado de Colima, para que ojalá pues cualquier persona que nos esté escuchando, que forme parte de este sector, y si no está interesado aún en conocer, en saber un poquito más de todo lo que implica, también pueden participar este próximo miércoles 21 a partir de las 11 de la mañana. Solo te voy a compartir ahí una actualización de datos. Lo íbamos a llevar en la explanada del Congreso del Estado, pero por razones logísticas se estará llevando en el Archivo Histórico de la Universidad de Colima,
1: que está ahí por el Parque Hidalgo, ¿no? Enfrente, me parece.
2: Así es, precisamente ahí se encuentra, e igual en nuestras redes sociales pueden localizar toda la información detallada.
1: Correcto. ¿Dijiste el archivo?
2: Ajá.
1: Archivo,
2: sí.
1: Ok.
2: Sí, acá por el Parque Hidalgo.
1: Por el Parque Hidalgo, sí. Es que por acá me decían que sí archivo o teatro de la universidad. Es en el archivo, que se encuentra ahí por el Parque Hidalgo. Pero bueno, pueden encontrar más información a través de tus redes sociales, ¿no? Lo estás también actualizando.
2: Así es, ahí nos encuentran como Karen Jurado Escamilla. De hecho, ya tenemos en las redes el flyer con toda la información, que conozcan a detalle los horarios, cómo va a ser el protocolo, y pues también los profesionales que nos estarán acompañando en este panel.
1: ¿Algo más que agregar, diputada Karen Jurado?
2: Pues reiterar la invitación a las personas que estén interesadas en participar. Insisto, no forzosamente debe de ser una profesión que ejerzan o deben de estar a cargo de algún familiar o algún integrante vaya de su hogar, sino que si desean conocer un poquito más a fondo de lo que es, de lo que implica, de todo el acompañamiento que pueden recibir de las diferentes instituciones, tanto de gobierno estatal y federal, pues bueno, puedan participar en este foro y por parte de Bienestar Estar en tu colonia. El día de hoy, a partir de las 5:30 de la tarde, vamos a estar en el jardín de la comunidad de Juluapan.
1: Correcto, para que pueda estar ahí al pendiente también la población, participar, tener estos beneficios, e incluso, pues, si tienen alguna inquietud también, hacerla llegar ahí directamente con usted, ¿verdad?
2: Así es, ahí con mucho gusto estaremos para atenderles.
1: Muchas gracias, Karen Jurado, buenos días.
2: Gracias, excelente mañana.
1: Hasta pronto. Es la diputada local, ella encabeza, coordina el tema de salud en el Congreso del Estado, la Comisión de Salud en el Congreso del Estado. Recientemente se hizo esta iniciativa que tiene que ver con la salud mental y pues es un foro muy, muy interesante. Además, pues este acercamiento que tiene con las comunidades, con las colonias ahí en los municipios. Oiga, hay noticias. Mire usted, ayer por la madrugada, o más bien hoy por la madrugada, Rafael Olivos, quien es secretario general del Sindicato Nacional de Trabajadores del Seguro Social, reconoció que ganó el no en la consulta salarial a la que convocó el gremio. Sí. En este sentido, en un videomensaje difundido poco después de las 2:30 de la madrugada, el líder sindical señaló que los resultados son claros, que la mayoría de quienes participaron decidió no aprobar la propuesta salarial. No brindó datos del escrutinio, pero subrayó que ante el resultado solicitan retomar la mesa de negociación con el Instituto Mexicano del Seguro Social con el propósito de revisar propuestas y buscar mejores condiciones salariales para las compañeras y los compañeros. En el video estuvo acompañado por integrantes de la dirigencia del Sindicato Nacional de Trabajadores del Seguro Social. Apuntó que posteriormente el gremio informará a la base trabajadora sobre los avances alcanzados en dicha mesa con la institución. En la consulta, la mayor parte de la base trabajadora expresó rechazo a la propuesta salarial de 2.9% de incremento al tabulador y 3.9% a prestaciones. El también diputado suplente por Morena, aseveró en el mensaje que el gremio que dirige respeta esa decisión. Recordó que la propuesta salarial que se sometió a consulta fue resultado de un proceso de negociación con el IMSS y de los resolutivos aprobados legítimamente por el Congreso Nacional Ordinario, celebrado el pasado 11 de septiembre en Playa del Carmen, en Quintana Roo. El dirigente dijo que defendieron ese mandato y que cumplen con la responsabilidad de negociar, pero también consideran fundamental abrir un espacio para que la base pues expresara directamente en su decisión. Así lo anunció.
3: Compañeras y compañeros.
1: Bueno, parece que no se alcanza a percibir bien el sonido, el audio, pero en este mensaje precisamente pues confirma que iniciarán este diálogo, esta mesa de negociación con la parte patronal, con el Instituto Mexicano del Seguro Social, luego de que en la consulta pues rechazaran el incremento de 2.3%, que es lo que se estaba planteando, y que, pues digamos, lo que buscaban era obtener el 10%, ¿no? Que es lo que estaban buscando. Incluso ya la presidenta se había posicionado también al respecto. Esto es lo que dijo en su mensaje.
3: Compañeras y compañeros, hoy quiero dirigirme a ustedes con responsabilidad. Concluimos un ejercicio de participación democrática y transparente que esta dirigencia decidió convocar para escuchar directamente la voluntad de las y los trabajadores sobre la propuesta de revisión salarial 2026. Los resultados son claros. La mayoría de quienes participaron decidió no aprobar la propuesta salarial. Y quiero decirlo con toda claridad. Respetamos esa decisión. La propuesta que sometimos a consulta fue resultado de un proceso de negociación con el instituto y de los resolutivos aprobados legítimamente por nuestro Congreso Nacional. Defendimos ese mandato y cumplimos con nuestra responsabilidad de negociar. Pero también consideramos fundamental abrir un espacio para que fueran ustedes quienes expresaran directamente su decisión. Por eso convocamos a la consulta, porque escuchar a las y los trabajadores también es parte de nuestra responsabilidad como dirigentes sindicales. Hoy tenemos un resultado y nos corresponde actuar en consecuencia. Por ello, solicitamos retomar la mesa de negociación con el Instituto Mexicano del Seguro Social, con el propósito de revisar propuestas y buscar mejores condiciones salariales para nuestras compañeras y compañeros. Más tarde estaremos informando a la base trabajadora sobre los avances alcanzados en dicha mesa. Quiero dejar algo muy claro. En este sindicato podemos tener opiniones diferentes, pero compartimos una misma causa: la defensa de nuestros derechos y el bienestar de nuestras familias. Ustedes expresaron su voluntad. Nosotros asumimos la responsabilidad de representarla y defenderla. Sigamos adelante con unidad, respeto y compromiso, porque el sindicato somos todas y todos.
1: Ese video fue transmitido a través de sus redes sociales por la madrugada, a las 2:30 de la madrugada. Por cierto, trabajadores del IMSS Bienestar se manifestaron ayer en Jalapa, Veracruz, Villahermosa, Tabasco, Chilpancingo, Guerrero, la ciudad de Puebla, donde con pancartas y consignas denunciaron carencias que persisten en los hospitales donde laboran y los bajos salarios que perciben. En Jalapa, integrantes de al menos 3 sindicatos del sector protestaron frente a las oficinas de la coordinación del IMSS Bienestar. Representantes del Sindicato Nacional Independiente de Trabajadores de Salud, el Sindicato Mexicano de Salud y la Fuerza Independiente de Trabajadores de la Salud exigieron a las autoridades que escuchen sus demandas, pues afirmaron estar cansados de ser ignorados. Por su parte, trabajadores del sector salud en Villahermosa bloquearon las avenidas Paseo Tabasco y Adolfo Ruiz Cortines para exigir un aumento salarial del 10%. La movilización afectó la circulación debido a que los cierres se concentraron en 2 de las principales avenidas de la capital tabasqueña. En Chilpancingo, cerca de 50 trabajadores provenientes de distintas regiones de Guerrero también se manifestaron en las instalaciones de IMSS Bienestar, donde cerraron los accesos y bloquearon el bulevar René Juárez Cisneros. También en Toluca, Trabajadores del IMSS cumplieron ya con 5 días de plantón sobre Paseo Toyocán y decidieron desplegar una enorme bandera de México sobre esa vialidad para visibilizar sus demandas. Así las cosas con el tema de las inconformidades en el sector salud. Son las 8:42, tenemos pausa comercial.
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1: Todo el día en la noticia, Informe 24, son ya las 8:46. Las 8:46 y bueno, pues seguimos con más aquí en este informativo. Nuestro WhatsApp 312-22-987-98 recibe sus mensajes, sus denuncias, sus comentarios, hágala llegar aquí también en este espacio. Oiga, pues ya arranca el diamante, la colecta diamante de la solidaridad. ¿De qué se trata la colecta diamante? Bueno, es un esfuerzo conjunto de la ciudadanía, el gobierno, para apoyar a las instituciones de asistencia privada que brindan precisamente eso, que brindan asistencia a personas en situaciones vulnerables, ya sea discapacidad, personas adultas mayores, también en la promoción humana, la atención de las adicciones, en fin, ¿no? Son 47 instituciones de asistencia privada que están aglomeradas en la Junta de Asistencia Privada que organiza este diamante, esta colecta diamante de la solidaridad, que ya se realiza pues desde hace bastantes años, ¿no? La gobernadora estuvo presente en el arranque, dijo que el gobierno del estado tiene el compromiso de aportar este año a esa colecta 1,700,000 pesos para contribuir a la causa. En este sentido expresó su reconocimiento a las instituciones que participan y que brindan atención a más de 18,000 personas en Colima, así es que hizo un llamado a la ciudadanía a participar, a colaborar.
2: Ustedes trabajan con niñas y niños, con personas adultas mayores, con personas con discapacidad, con pacientes que enfrentan enfermedades o con familias que atraviesan circunstancias muy complicadas. Y detrás de cada uno de esos esfuerzos hay algo que no siempre aparece en los informes y en las estadísticas. Hay historias humanas que pueden cambiar gracias a la ayuda de alguien más. Hay personas que recuperan su autonomía, familias que encuentran acompañamiento, niñas y niños que reciben mejores oportunidades y personas mayores que encuentran cuidado y cariño. Por eso me parece tan acertado el lema de expresión, el valor de ayudar recibe después. Estoy convencida de que la ayuda que ustedes prestan al prójimo no significa solamente resolver una necesidad inmediata. Muchas veces significa generar posibilidades que no existían. Este año están participando 46 instituciones de asistencia privada, cuyo trabajo alcanza a más de 18,000 personas. Son cifras que nos permiten dimensionar la importancia de esta labor, pero que tienen su valor significado cuando pensamos en cada una de las personas que están detrás de ello. Quiero expresar mi reconocimiento a ustedes, a quienes dedican su tiempo, sus conocimientos y sus recursos a estas causas. A quienes organizan, acompañan, gestionan, cuidan y muchas veces hacen más de lo que les corresponde simplemente porque saben que alguien necesita su ayuda. Esa es la verdadera generosidad. También quiero reconocer a las empresas, instituciones educativas, voluntariados y personas que año con año hacen posible esta colecta. Desde el gobierno del estado hemos tenido muy claro que nuestras responsabilidades con el bienestar de las personas son irrenunciables. Pero también sabemos que cuando el gobierno y la sociedad organizada sumamos esfuerzos, podemos llegar más lejos.
1: Bueno, pues como parte de este arranque oficial, la gobernadora Indira Vizcaíno, acompañada por la presidenta de la Junta de Asistencia Privada, María Elvira Ceballos Acosta, encabezó la apertura de la colecta, donde las personas invitadas realizaron los primeros donativos. En agradecimiento a su apoyo, recibieron tarjetas con mensajes escritos por personas usuarias de la IAP, un gesto pues que recordó que detrás de cada aportación hay historias de vida que pueden cambiar gracias a la solidaridad de la sociedad colimense. Ceballos Acosta enfatizó que la colecta Diamante de la Solidaridad cumple 26 años de trabajo conjunto con la sociedad de Colima e invitó a continuar sumando voluntades para que las instituciones mantengan su labor asistencial. Por su parte, el secretario de Educación y Cultura, Adolfo Núñez, embajador de la colecta 2026, y la presidenta del voluntariado de la Universidad de Colima, Blanca Liliana Díaz Vázquez, en representación del rector, Cristian Jorge Torres Ortiz Cermeño, reconocieron el trabajo de las IAP y refrendaron su compromiso con esta causa, con la expectativa de superar la recaudación del año anterior. Esto el día de ayer, ahí en el marco del arranque de la colecta Diamante de la Solidaridad. Ayer la dirigencia estatal de Morena, que encabeza Mitsuko Márquez Monroy, habló de pues estas acciones que han tenido en el marco del 15º aniversario de su partido Movimiento. Dijo que el trabajo sigue adelante, que se dedicarán a fortalecer el movimiento, el cual dijo pues que es un proyecto a largo plazo.
3: Por supuesto, con un compromiso irrenunciable a construir y seguir construyendo el bienestar para todos los mexicanos. Este sábado en el Consejo Nacional también tuvimos presentes, estuvimos consejeros nacionales, donde había legisladores, gobernadores, militantes de nuestro gran movimiento, y este evento en el que se aprobaron por unanimidad tanto la política de alianzas, que implica ya el camino iniciado rumbo al 2027, y los procesos electorales extraordinarios también que se van a celebrar. También dimos el plan de acción hacia diciembre, tomando protesta a los que son ya los coordinadores estatales de la defensa de la transformación y la soberanía nacional. Y por supuesto, ahí estuvo presente nuestra coordinadora en Colima, Rosa Vallardo, que nos dio mucho gusto saludarla después de 2 días intensos de formación política, de la construcción de este siguiente paso de las coordinaciones. Ella rindió protesta, todos los asistentes, por supuesto, lo respaldamos, y con la encomienda firme y comprometida de que tienen que refrendar el apoyo, principalmente en territorio.
1: Movimiento Ciudadano, la coordinadora, a través de su coordinadora estatal, Margarita Moreno, nuevamente le dijo no a la posibilidad de hacer una alianza con el PRIAN durante el proceso electoral 2026-2027. En una rueda de prensa, donde presentó perdón, a Nuevas Sumas, a su partido, MC, fue cuestionada sobre los llamados que han hecho liderazgos del PRI y del PAN y otros personajes como el senador Virgilio Mendoza. La líder del Naranja sostuvo que las alianzas que piden también vienen bajo muchas condiciones. O sea, no más somos aliados, sino que ponen muchas letras pequeñitas. ¿Eh? Dijo que si realmente si quisieran sumar y una alianza, lo primero que tienen que hacer es dejar sus egos fuera, las pretensiones y los proyectos individuales. La también regidora del municipio de Colima afirmó que la mejor alternativa es su partido, Movimiento Ciudadano, porque se trata de ser oposición y no se trata de estar a favor de nada y en contra de todo, sino que se trata realmente de escuchar a las y los ciudadanos. Margarita Moreno reiteró que en distintos espacios se ha dicho muy claramente que Movimiento Ciudadano va solo, que es una indicación a nivel nacional, porque saben el gran partido político que se tiene, digo, a diferencia del PAN, que se la pasa una y otra vez, pues con su aspiración a lograr esa unión con el PRI, ¿no? Que lo han dicho una y otra y otra y otra vez hasta el cansancio. Bueno, pues Margarita Moreno dijo que el PRI y el PAN pues ponen demasiadas condiciones respecto al tema de Virgilio Mendoza, pues que tienen que terminarse los egos, ¿no? Porque pues también lo que quieren son proyectos personales.
4: Entonces nosotros fuimos muy ordenados. Yo te quiero platicar que no así cuando yo recibí la administración. Cuando nosotros recibimos la administración, en los primeros, que quienes aplican las políticas públicas, que son las y los trabajadores, también son seres humanos que tienen familia. Y que todos los días salen a trabajar para que sus hijos tengan mayor y mejores oportunidades. Por eso desde el día uno la instrucción fue: los sueldos y las aportaciones de los trabajadores son sagrados. Todos podemos tener en nuestra vida cotidiana alguna emergencia, algo inesperado. Si yo no pagaba IPECOL, las y los trabajadores no tenían crédito. Por eso para mí era súper importante que las aportaciones de IPECOL se dieran en tiempo y forma.
1: Y bueno, por otro lado, trabajadores del municipio de Colima, pues siguen con las quejas por la situación que priva en áreas del ayuntamiento. En este sentido, el líder sindical, Arturo León Alam, denunció que en el tema de los panteones, pues siguen padeciendo maltrato laboral, aunado a las malas condiciones del lugar. En su programa Ya se supo, transmitido en redes sociales, Héctor Arturo señaló que pese a que en 15 días se dará la celebración del Día de Muertos, la administración encabezada por Riol Rivera no ha dado solución a las demandas.
5: El panteón municipal, la señora que pusieron ahí, que la verdad que yo la recibí con gusto porque pensé que iba a ser una gran compañera.
6: Somos un sindicato de alta fe.
5: Oye, este fin de semana con el tormentón, nadie previó entre llevarles un toldo. Tú sabes que cuando se está escarbando, cuando hay lluvia, hay que poner un toldo para que el agua no caiga ahí. ¿Por qué no tienen bomba? ¿Por qué no tienen toldo? ¿Por qué no tienen herramienta necesaria?
7: Pero después el agua no te dejan escarbar, puro lodo haces.
5: Y lo que aquí el presidente municipal debería de ver, por ejemplo, te pongo un ejemplo, le dieron salida.
1: ¿Qué pasó? ¿Se fue el audio? Bueno.
5: Le dieron salida a los compañeros del turno nocturno el sábado. Uh-huh. Y después dijo el presidente, no es que yo no dije, que yo sí dije, que y los compañeros se regresaron a trabajar. Uh-huh. Eso lo debía de ver la disciplina, el trabajo y la lealtad de los trabajadores, que además cumplieron con todas sus rutas. Que debía de ver a los compañeros del panteón, que no se paró ninguno, no se paró ni el director, no se paró ni la jefa del departamento, ni nadie se paró en el panteón municipal, y sin embargo sacaron todo.
6: Bueno, porque los trabajadores son profesionales.
1: Bueno, esto es lo que parte de lo que señalaron, que luego de que tenían el tema del huracán, pues los trabajadores siguieron trabajando, ¿no? Que no se les otorgó ni siquiera un toldo para que pudieran realizar bien su trabajo, sino que pues han tenido todas estas dificultades, lo que consideran pues que sigue siendo un boicot al sindicato mayoritario del Ayuntamiento de Colima. Con esto llegamos al final de Informe 24. Le agradezco el favor de su atención. Yo soy Edgar Torres Velázquez. Buenos días, páselo bien.
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1: ¿Qué onda, amigos de Super 98.9? Muy buenos días, ya estamos iniciando un día más. Hoy estamos a jueves 15 de octubre del año 2026 y los saludamos desde cabina. ¿Cuáles son tus propósitos? ¿Cuáles son tus metas el día de hoy? Recuerda estar siempre tras ellos, seguir al pie del renglón y bueno, tratar de cumplirlos y estar bien enfocados en lo que queremos. Así que yo les deseo que tengamos un jueves 15 de octubre especial. Ya el día de hoy estamos en quincenita, así que estamos más felices de lo normal, además de que se llega pues ya el fin de semana, que es otro de los motivos también para ponernos felices. Oigan, les cuento que pues ya Mattel lanzó una nueva Barbie ahora de Celine Dion. Ya en el pasado les habíamos contado que ya habían lanzado la muñeca de Miley Cyrus, de Whitney Houston, de Gloria Estefan, de Juan Gabriel, David Bowie, entre muchos otros, pero ahora le tocó a Celine Dion. Y bueno, hubo una presentación que hizo en los premios Oscar de 1998. En esta entrega cantó la canción que escuchamos ayer aquí en Super, de My Heart Will Go On, más conocida como el Titanic. En esta entrega lució un vestido de Michael Kors con un corazón del océano que bueno, salió por ahí en la película. Entonces fue muy representativo y ahora pues ya la muñeca salió el día de ayer a la venta y tiene un costo aproximado de 1,899 pesos mexicanos y es de Mattel. Así que ahí está una información para todos los coleccionistas de muñecas, que si hay, para que bueno, igual la puedan comprar si es de su agrado y de su gusto. Así que les damos la bienvenida. Vamos a empezar con Rihanna y DJ Khaled con esto que se llama Wild Thoughts, sonando aquí en Super, las 10 con 7. Me siento Super 98.9. Bienvenidos.

0: Escuchamos a James Blunt con esto que se llama Tastes Like Summer aquí en Super 98.9. Vamos a un corte comercial y regresamos, son las 10 con 17 minutos.
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2: 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Sí, así es correcto. Así que si estás escuchando este mensaje en esta mañana, tal vez esto sea una señal del destino de que es para ti, de que te vas a ir próximamente a disfrutar con nosotros de un viaje con transporte incluido a Guadalajara, con la entrada ya incluida también para Calaverandia, que es un parque temático del Día de Muertos impresionante. De verdad que está súper espectacular y que al menos una vez en tu vida debes de ir a poder a tener esa experiencia. Así que cuando nos vamos a ir, va a ser la última semana del mes de octubre y pueden participar con nosotros muy muy fácil. Pueden mandar mensaje por favor de WhatsApp al 312-22-987-98. 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Oigan, mucha atención porque el día de hoy ya es la salida, ya está en el cine. Hoy llega a Colima la película de Street Fighter. Fíjense que esta película está ambientada en el año de 1993 y va a estar llena de acción, de combates y por supuesto de toda la nostalgia de todos aquellos que jugamos alguna vez este icónico juego. Así que tiene grandes estrellas, incluso la estrella de la música 50 Cent, de este rapero famoso, también actúa en esta película, al igual que Jason Momoa. Así que es una muy buena opción para este fin de semana, no te la pierdas en Cinépolis Centralia, Street Fighter, que ya llegó a Colima. Vámonos con John Segada, esto se llama Just Another Day Without You, las 10:26 en Super 98.9. Regresamos.

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3: Vamos a un corte comercial y regresamos con más aquí a Super 98.9.
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8: Estamos de regreso aquí a Super 98.9.

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1: Solamente ya faltan 21 minutos para que den las 11 de la mañana. Oigan, amigos, pues les contamos sobre Calaverandia, porque es en Guadalajara y ya es la séptima edición que yo tuve la oportunidad de estar en este parque y es impresionante, celebrando el Día de Muertos. Y fíjate que son más de 5 hectáreas ahí en el espacio, que está súper grande, que vamos a poder encontrar, mira, lleno de luces, de arte, de tecnología, de comida también. Hay un chorro de puestos en donde puedes comprarte algo delicioso para cenar. Y una aclaración, este parque es nocturno, porque pues para aprovechar 100% pues la noche, y como es el Día de Muertos, pues queda padrísimo con todas las luces ahí en el altar. Y luego es una experiencia súper padre porque tienen un buen de eventos y de celebración ahí, de fiesta. La verdad es que está impresionante el gran altar, una cosa magnífica, grandísimo, súper bonito, y también va a ser totalmente renovada la plaza y el gran altar. Además que también está una catrina de 15 metros sobre el lago. Imagínate qué impresionante ver en la noche eso, con sus trajineras. Y luego también tienen espectáculos bien bonitos como el Alma, que tiene tecnología de último nivel, y también el Zoo, que combinan música con multimedia, super padre, además de cementerio interactivo, inframundo, el lago de las trajineras, como les cuento, y algunas atracciones nuevas que van a tener este 2026, porque siempre se están renovando. Así que están invitados, seguimos recibiendo por acá, pues ya sus mensajes, y nada más para aclararles que abre Calaverandia en 5 días, es decir, el 20 de octubre ya van a poder ustedes visitarlo. Por si quieren comprar sus boletos, es en las instalaciones del Parque Ávila Camacho, que está súper grande ese parque, y pueden encontrar sus boletos en internet. Vayan directamente al Facebook de Calaverandia, porque ahí van a poder encontrar el link para que ustedes compren sus boletos, se organicen, y de verdad que vale muchísimo la pena. Así que seguimos recibiendo por acá sus mensajitos para registrarte. Ahorita vamos a seguirlos registrando con muchísimo gusto, y nos vamos a ir con Olivia Rodrigo. En este momento vamos con más música, porque ¿qué creen? Bueno, pues Olivia está de fiesta, está regresando ya con un remix. Fíjense que es el primer remix que hace, y también, bueno, incluye en esta colaboración con Chappell Roan una canción que viene de su último disco, You Seem Pretty Sad for a Girl So In Love. Y bueno, esta canción sale el día de hoy, próximamente a lo largo del día van a lanzarla junto a un video. Así que estamos ya muy, muy contentos de poder escuchar esta colaboración de Olivia Rodrigo con Chappell Roan. Pero por lo pronto nos vamos a escuchar este éxito que se llama Good For You. 18 minutos y las 11 de la mañana aquí en Super 98.9 Colima. ¡Vámonos!

0: for You aquí en Super 98.9. Vamos a un corte comercial y regresamos dentro de un momentito. No se vayan.
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0: Ya estamos de regreso. Vamos a escuchar a José Madero con Arrópame. 11 minutos y las 11 en Super 98.9.

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1: Ya solamente faltan 8 minutos para que den las 11 de la mañana. Oigan, pues fíjense que Antonio Banderas está de regreso. El próximo 2027 lo podremos ver en una nueva película. Y fíjense que hay la historia de la conquista, de la caída de Tenochtitlan. Y bueno, va a tener las escenas, por supuesto, de la búsqueda del poder de Cortés, por ahí de la Malinche y todo lo que pasó en el año de 1519 en adelante. Bueno, va a ser una película protagonizada, como les decimos, por Antonio Banderas. Y fíjense que va a ser una película en donde van a estar apoyados por la inteligencia artificial. Fíjense que el director de esta película está diciendo que en realidad ya tiene mucho tiempo queriéndola hacer, pero la verdad que es algo muy costoso. Sabemos que pues no es cualquier cosa poder pues invertir tanto dinero, sobre todo en un proyecto de esta magnitud, pero no hay ningún problema. ¿Saben por qué? Porque bueno, ahora ya se van a apoyar de la IA y ya está confirmado que en el 2027 vamos a poder ver esta película próximamente en los cines con esta historia de la conquista. Oigan, ya nos vamos. Muchísimas gracias por estar con nosotros. Fue un placer estar el día de hoy aquí, jueves 15 de octubre, con todos ustedes. Llega por acá Dani García y como ya lo es habitual todos los jueves, pues llega también Jessy, porque el día de hoy es jueves de tarot. Así que vayan pensando sus preguntas para el tarot, porque hoy las vamos a responder de 11 a 1 de la tarde. Recuerden, por favor, enviar su pregunta al 312-22-987-98 con lado derecho, lado izquierdo, y seguido de su pregunta, con muchísimo gusto vamos a responderlas dentro de un momento. Nos vamos a despedir con Madonna y este es su último sencillo, y yo los espero mañana a las 10 de la mañana. Así que me siento súper 98.9.

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0: ¿cómo están? Muy buenos días. ¿Cómo están? ¿Cómo les amaneció en este día sabroso? Ya estamos a día jueves, seguramente hay mucha felicidad en sus corazones, en sus sonrisas, en su alma. Es quincena, 15 de octubre de este 2026. Un placer saludarlos como siempre a través de Zona Súper en Súper 98.9. Así que ahí está, la verdad es que felices de la vida y más cuando llegue el jueves. Ya cuando llegue el jueves ya estamos más que contentos y felices porque pues estamos a todo lo que da en este jueves de tarot, que nos encanta recibir a Jessy que está ya con nosotros. Mi Jessy, ¿cómo estás? Buen día.
1: Hola, buenos días. Muchas gracias y agradecida una vez más porque me invitaron esta semana.
0: Nosotros felices y contentos. ¿Qué dice el universo? Cuéntame, ¿ya se fue el Mercurio retrógrado?
1: Todavía no, pero ya andamos en las últimas.
0: Algo, ¿verdad?
1: Ajá, ya andamos en las últimas. Okay. Y ahorita vamos a empezar con la luna nueva. Todo luna lo nueva. Que tienen, lo que quieran pedir, háganlo.
0: ¿Ayer qué hubo de que no hubo luna llena ni nada? Mm-mm. ¿Todo bien?
1: Todo bien.
0: Ok, perfecto. Ahí está. Pues bueno, entonces, en ese aspecto, pues todavía tranquilitos. Y lo que sí es que pues ya comienza también pues todo el ritual para aquellas personas que quieren hacer rituales para sus mascotas, para sus seres queridos. Pues también al ratito nos platicas de los,
1: claro
0: de los rituales.
1: Sí, de los...
0: Ahí está. Bueno, pues si quieren participar con nosotros y formar parte de esta dinámica que tenemos todos los jueves al 312-22-987-98 es nuestro WhatsApp. Recuerden poner el hashtag me siento súper 989 y nos ponen una preguntita, lo que ustedes quieran, preguntar de su negocio, del amor, del dinero, de la salud, lo que quieran, y nos dicen lado derecho o lado izquierdo para que Jessy sepa qué lado del mazo de las cartas va a tomar para darles este mensajito, ¿ok? Carlitos Topete se encuentra en los controles, mi nombre es Dani García. Arrancamos Zona Súper, bienvenidas, bienvenidos a Súper 98.9.

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6: Ya estamos de regreso, continuamos con Avril Lavigne a través de Zona Super en Super 98.9.

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1: Ya estamos de regreso, las 11:22, 312-22-987-98 es nuestro WhatsApp para estar en contacto directo. Ya saben que anda por acá Jessy con nosotros en este jueves de tarot, así que nos vamos directamente con las preguntitas. Por acá dice, buenos días, prima Jessy, me siento súper. Mi pregunta es, ¿mi patrón me renovará visa en diciembre? Lado izquierdo, gracias. A ver, vamos a ver. ¿Qué dicen las cartas?
2: Sí te la va a renovar, pero tendrías como que recordarle, porque aquí dice hay como una trabita, pon una veladora de destrancadera.
1: Ok, a ver, puntito por acá, dice, me siento súper, 98.9, en lo general, por favor, lado izquierdo, Sagitario, saludos, gracias, igualmente saluditos.
2: Vienen cuestiones nuevas para ti, sobre todo en lo económico. Hay un viaje, relámpago, es un fin de semana y todo te irá bien. Hay un ciclo que debes de cerrar sí o sí.
1: Perfecto. Por acá dice, muy pero muy buenos días, saluditos y bendiciones para las dos. Me siento súper, quisiera saber en lo general, lado izquierdo. Gracias, Dios las bendiga. Gracias, igualmente.
2: Vienen cambios positivos para ti. Habías tenido algo pendiente, te cae justicia divina, pero... para bien, te recomiendo que compres una veladora de San Benito.
1: Perfecto. Ok, otra preguntita por acá. Dice, me siento súper, 98.9. Hola, Jessy. Me estaba empezando a hacer los cimientos para mi casa y todo iba bien, pero ahora resulta que quien nos iba a ayudar ya no nos dijeron nada. Empezaron a poner varias trabas y ahí está parada la obra. ¿Qué pasará? ¿Qué dicen las cartas? Lado derecho, bendiciones.
2: A ver, hubo complicación en algo, pero sí lo van a hacer. Te recomiendo que compres una veladora de destrancadera y una de abrecamino, porque hay una persona que está obstruyendo eso.
1: Perfecto. Bueno, ahí están las preguntitas. Sigan mandando sus preguntas, por favor, al 312-22-987-98 para que, bueno, pues Jessy obviamente les dé ese mensajito que tanto quieren escuchar. Y oigan, pues acuérdense que ya comenzamos de lleno con esta promo que tenemos de Calaverandia, que la verdad estamos muy, muy, muy contentos porque es un gran evento que se va a llevar a cabo en la ciudad de Guadalajara y que además, pues seguramente vamos a disfrutar muchísimo. Sobre todo para los que ya tengan planeado que se van a dar una vuelta por allá a disfrutar de un gran evento, yo siempre les digo, es un evento verdaderamente mágico que tienen que vivir. Además, Calaverandia pues está celebrando ya su séptima edición de este espectacular parque temático en Guadalajara, que está inspirado precisamente en la celebración de Día de Muertos. Ya son, imagínate, son alrededor de 5 hectáreas de tradición, hay mucho arte, vamos a ver tecnología, gastronomía también para disfrutar mientras comes algo delicioso. Y bueno, hay una gran experiencia mágica que vivir. Fíjense que va a regresar la monumental Catrina de 15 metros que está sobre el lago, que es de verdad espectacular. Tomar fotos, videos ahí es de verdad impresionante. Está el gran altar y la plaza, que están totalmente renovados. O sea, si tú conocías el altar, que además es enorme, bueno, pues está renovado. Y bueno, pues entre otras cosas, el cementerio interactivo, el inframundo, está el lago de trajineras, todo está padrísimo, nuevas atracciones nunca antes vistas. 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Ya sabes que Calaverandia va a estar a partir del 20 de octubre ahí en las instalaciones del Parque Ávila Camacho y la venta de boletos está en internet. Vete directo al Facebook de Calaverandia, ahí vas a encontrar el link directo para comprar tus boletos. Y nuestro viaje en Super 98.9 será la última semana de octubre, así que pendientes para cuando demos a conocer pues los ganadores. Nos vamos con musiquita, vamos con música, estás en Zona Super de Super 98.9.

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0: Continuamos a través de Zona Super en Super 98.9, 312-22-987-98. Es nuestro WhatsApp. Ya saben que está Jessy por acá con nosotros, así que los invitamos para que manden sus preguntitas y participen con nosotros en este jueves de tarot. Y bueno, tenemos más preguntitas por acá. Dice, me siento Super 98.9. La semana pasada, dice, me comentaste que sí se va a hacer la venta de la casa, pero los compradores están dudosos y detuvieron la compra. ¿Qué puedo hacer para que sí se venda? Lado derecho.
1: Sí, pero acuérdese que le dije que prendiera una veladora de destrancadera y cuatro caminos.
0: ¿Cómo te acuerdas de tanto? Mm. Pero a ver, la pregunta es, ¿hiciste lo que te dijo Jessy? ¿Prendiste las veladoras? Es importante,
1: es que,
0: ¿no?
1: Yo les dije que sí se iba a vender, pero que había una obstrucción. Por eso no daban todavía el sí y que pusieran esas veladoras.
0: Ok, ok. Bueno, entonces ahorita a ver qué nos conteste. Ya nos está contestando y ya vemos que dice que sí las prendió.
1: ¿Y cómo salieron?
0: ¿Cómo salieron tus...? Es que no nomás es que las prendas, ajá, es ver el resultado, ¿verdad? Estaría bueno que de repente con ese tipo de cosas se comuniquen directo para que ya te den pues ya una...
1: Pues si las compran conmigo, sí, sí, ¿no?
0: Sí, claro, si no, no, exacto, claro, claro.
1: Porque
0: claro,
1: cada quien hace los veladoras.
0: Claro, las armonizan, ¿va? Así las es. Intencionan y demás. Así es. Perfecto. Ah, dice que aún todavía no se terminan.
1: Ah, dejen que se
0: sus
1: terminen.
0: Velas. Ok, perfecto. Por acá dice, buen día, chicas, espero que el universo las llene de amor y gracias, cosas bellas. Quisiera preguntarle a Jessy, ¿con qué me bendice el universo en lo general? Lado derecho, abrazos y bendiciones.
1: Bueno, ahorita va cerrando un ciclo de angustias y preocupaciones. Ya deja eso y no cargues mochilas que no son tuyas. Viene algo nuevo a partir del 16 en cuestiones financieras y también tenías algo pendiente, se te resuelve a tu favor.
0: Ok, perfecto. Perfecto. Entonces, acá nos vamos con otra preguntita. Dice, me siento súper, saludos Dani, Jessy, contento y alegre de escucharlas. Quisiera saber qué me dicen las cartas en lo general, lado derecho, Ale. Gracias, nosotros encantados de recibir todos sus mensajitos.
1: Ahorita vas despejando poco a poco todas las dudas y vas a ir avanzando. Hay una persona de tu pasado que quiere contactarse contigo, es meramente como para algún negocio. Hazlo, te va a ir bien y no reniegues. A veces la economía está muy apretada, pero cuando des dinero o hagas algún pago, dalo con gusto.
0: Perfecto. Y bueno, tu teléfono, mi Jessy, ¿dónde te podemos contactar?
1: Claro que sí, es 312-241-0505. Me mandan un WhatsApp y les mando la dirección y la ubicación.
0: 241-0505. Ay, no quiere escribir, espérame, está bloqueado acá. Aquí está ya. Ay, no, Dios bendito. 312-241-0505. Oye, tantos años y no me lo aprendo. Ay, no puede ser posible. Por acá dice, me siento súper 98.9. Yo quisiera saber en lo general, lado derecho.
1: Traes un pequeño bloqueo, pero es por envidias. Hay una persona en tu trabajo que te envidia mucho. Tus cosas no las platiques. Tú platica lo que tú quieras, pero cosas ya muy cosas personales, no. Te recomiendo que compres una velita de San Benito y también una pulsera de protección.
0: Ok. Por acá dice, hola, buen día, Dani, Jessy, hoy me siento súper, quisiera saber sobre mi hija. Ya la veo, ¿qué? Súper. Ay, no le entiendo el que quiso decir aquí, pero parece como que tiene una enfermedad. Estuvo en un tratamiento un año, pero yo la sigo viendo mal. Quisiera saber si algún día pasará lo que tiene o se quedará. Gracias. Lado derecho, bendiciones para las dos. Gracias. A ver.
1: Sí va a pasar y va a mejorar. No pierdas la esperanza. Cómprale una veladora que se llama San Miguel Arcángel o también la de San Benito.
0: Perfecto. Otra preguntita más y nos vamos con música. Me siento súper 98.9. Yo quisiera saber en la salud, lado izquierdo.
1: En la salud traes un poquito de estrés acumulado y eso hace como que tu sistema nervioso esté como sobrepensando. Te recomiendo que te vitamines y prende una veladora porque también traes algo de vibras medias bajitas. Prende una veladora de limpia y despojos.
0: Perfecto. Oiga, nos vamos con... Ay, se me hace que me voy a ir a un corte comercial, ¿verdad? Básicamente. Vamos a ir a un corte comercial y ahorita regresamos con más. 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

0: Oigan, pues ya son las 11 de la mañana con 51 minutos, estamos de regreso y tenemos por acá preguntitas en este jueves de tarot. 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Y bueno, tengo por acá este mensajito ya de este jueves de tarot. Dice, me siento súper 98.9, buen día, mi negocio está muy atorado, ¿qué puede ser? ¿Puede ser por qué? Puede ser por algo, lado derecho.
1: Sí, por mala vibra. 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Y en la mañana cuando abras, agarra tantita agua bendita y ponle a tu negocio y reza el Padre Nuestro.
0: Ok, perfecto. Por acá, espérame, déjale, pongo un corazoncín. Ahí está, dice, me siento súper, buenos días, mi pregunta para Jessy. Quiero saber por qué cuando hago esfuerzo siento como que algo me aprieta en el pecho y me falta el aire para respirar y me da una desesperación. Lado izquierdo, saludos, bendiciones para todos, gracias.
1: A ver, bueno, es algo como que tu cuerpo se estresa, entonces no lo hagas. No es nada malo, pero sí es como el estrés del cuerpo. No sé cuántos años tengas, pero puede ser que tengas algún problema hormonal, seas hombre o mujer.
0: Ok, ahí está. Vayan al doc. Vayan al doc. Por acá dice, me siento súper 98.9. Buenos días, ¿cómo me va a ir en lo económico en estos últimos meses del año? Libra, lado izquierdo.
1: Bueno, ahorita estás muy atoradita. Traes un cierre de caminos, por eso es tu desesperación. Si te fijas, así como llega dinero, se te va. Tienes que quitarte eso para que empiece a fluir. Te recomiendo que compres una veladora que se llama Ruda, Romero y Albácar y una de Abre Caminos.
0: Ok. Por acá dice, en lo general, lado izquierdo, bendiciones.
1: Estás esperando algo material. No sé si es dinero o es un carro o es una cosas como de la casa. Sí se te dan, pero aquí te dicen que no reniegues. Las cosas no te salen y luego te pones como muy, muy furis. Okay. Te recomiendo que te controles y compra una veladora que se llama Arcángel Miguel.
0: Perfecto. Por acá dice, me siento súper 98.9. ¿Qué pasa con mi situación sentimental? ¿Debería enamorarme de nuevo tan rápido o esperar un poco? Estoy confundido. Acuario, lado izquierdo. A ver, ¿qué dice el tarot?
1: Estás confundido, no sabes ni qué quieres. Pasaste por una situación adversa anteriormente, así que yo te recomiendo que te la lleves tranquila y primero cúrate lo que tú sientes, porque si no vas a dañar a otra persona aparte de ti.
0: Perfecto. Bueno, pues nos vamos con música. Les late, vámonos con musiquita. Sigan mandando sus preguntas. Aprovechen que está Jessy por acá con nosotros, ¿ok? Vámonos con música, estás en Zona Súper de Súper 98.9.

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0: Oigan, ya estamos de regreso a las 12:08, 12:08. Tenemos ya preguntitas en este jueves de tarot. Y vámonos con la que sigue. Dice, bonita tarde, mi pregunta para las cartas, en la salud y en mi futuro, ¿qué tal me va a ir? Lado izquierdo, Piscis, bendecida y larga vida para ambas. Muchas gracias.
1: Te va a ir bien, pero hay una obstrucción. Hay una persona de tu alrededor que te tiene mucha envidia. Te recomiendo que compres una veladora que se llama San Benito.
0: Ok. Y luego por acá dice, me siento súper 98.9, hola Dani, Jessy, espero tengan un día de lo más bonitos, quisiera saber por favor en lo general cómo me irá, soy Capricornio, lado derecho, muchas gracias y feliz jueves.
1: Bueno, ahorita tienes un cierre de camino, pero no es por ti, es por la gente que te rodea. Te cae justicia divina, estás esperando alguna respuesta y va a ser positiva. Te recomiendo que compres una veladora de Rudal, Bácar y Romero.
0: Perfecto. Por acá dice, me siento súper 98.9. Yo quisiera saber en lo general, pero sobre todo la salud. Lado derecho.
1: Te sientes cansado, agobiado, traes dolores de espalda baja, pero eso no tiene que ver nada con lo de la salud. Hay una persona que te está haciendo mal. Hay que revisarte.
0: Ok. Por acá dice, me siento súper 98.9, dice, yo quisiera saber qué va a pasar con la salud de mi hermano, lado derecho.
1: No sé a qué te refieres con la salud, si se va a poder controlar, si se va a poder controlar.
0: Perfecto, por acá dice, hola, me siento súper, ¿cómo me irá en lo laboral? Izquierdo, lado izquierdo.
1: En lo laboral te va a ir bien. Aquí te dice que vas a tener una buena racha de 4 meses para que empieces a ahorrar.
0: Dice, me siento súper 98.9. Hola Dani, Jessy, espero tengan un día de lo más bonito. Quisiera saber, por favor, en lo general, cómo me irá. Soy Capricornio, lado derecho, muchas gracias y feliz jueves. Gracias igualmente.
1: Bueno, ahorita viene una temporada muy buena para ti, sobre todo en tu economía.

0: a fluir. Acuérdate que hay que ser agradecidos con los padres.
1: Perfecto. Oiga, nos vamos a música. Ahorita vamos a seguir leyendo sus preguntitas. Recuerden mandar su mensajito al 312-22-987-98 con el hashtag me siento super 989. Su pregunta, lado derecho o lado izquierdo, ¿ok? Vámonos con la música. Estás en zona super de super 98.9.

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0: Ya estamos de regreso, son las 12:23. 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Bueno, vamos a continuar con las preguntitas en este jueves de tarot y recordar, Jessy, ¿a dónde nos podemos comunicar contigo?
1: Claro que sí, es 312-241-0505, me mandan un WhatsApp y les mando la dirección y la ubicación.
0: Perfecto, ahí está, tenemos por acá otra preguntita, aquí dice... esta ya la leí, perdón. Dice, me siento súper lado derecho en lo general. A ver...
1: Bueno, ahorita has estado como angustiada y preocupada en esas cuestiones, pero en la economía va bien. Te recomiendo que te pongas una pulserita de protección porque eres muy perseguida por las envidias.
0: Ok. Por acá dice, hola Dani, bonito día para ti, para Jessy, un abrazo, bonito jueves. Mi pregunta para las cartas es, ¿este jueves cómo me irá en lo laboral y económico? Lado derecho, cáncer, me siento súper.
1: En tu economía has estado un poquito apretada, en cuestiones de...
0: La disculpita, ¿eh? ¿Por qué no se para esto? Discúlpenme ya.
1: En cuestiones de trabajo, todo bien. Te recomiendo que compres una veladora que se llama San Miguel Arcángel o San Benito.
0: Ok. Por acá dice, hola, bonito día, me siento súper 98.9. Yo quiero saber qué me puedes decir en lo general, cómo me irá Escorpio, lado izquierdo. A ver.
1: Bueno, ahorita has tenido preocupaciones y angustias. Es normal. Pero aquí te dicen que todo va a fluir a tu favor. En cuestiones económicas, a partir del 18 va a empezar a fluir todo para tu favor.
0: Ok. Dice, bonita tarde, mi pregunta para las cartas. Ya la habías leído esta. Dice, en la salud y en mi futuro, ¿qué tal me va a ir? Lado izquierdo, Piscis. No, se me hace que no la había leído, ¿verdad? Me la salté. En la salud y en el futuro, ¿cómo me va a ir? Lado izquierdo, Piscis, bendecida y larga vida para ambas.
1: Gracias. Bueno, ahorita viene cerrando un ciclo de tu vida que al principio tenías como sentimientos encontrados, pero todo va a ir bien. En cuestiones económicas vas a ir fluyendo. En cuestiones de salud también, pero aquí te dicen que hay que empezar a tomar algo porque de repente no duermes. Te recomiendo que compres una veladora de limpias y despojo.
0: Perfecto. Oigan, vámonos con música. Ahorita vamos a continuar con las preguntitas en este jueves de tarot. Aprovechen que está Jessy con nosotros. Y bueno, pues vamos a continuar en Zona Super, en este jueves de tarot de Super 98.9.

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5: Les saluda Edgar Torres Velázquez, estas son las noticias. La noche de este miércoles, la gobernadora Indira Vizcaíno Silva encabezó el lanzamiento de la marca certificada hecho en Colima desde el Palacio de Gobierno. La mandataria afirmó que consolidar esta denominación ya es parte del éxito por la emoción, el corazón y el cariño con el que se va a promover más allá de esta entidad. Indira Vizcaíno destacó que es un proyecto que por mucho tiempo existió en la mente y el corazón y que hoy se concreta tras un largo proceso y un diseño extraordinario que representa toda la esencia de Colima con el respaldo del Gobierno de México. Vidal Llerenas Morales, director general del Instituto Mexicano de la Propiedad Industrial, destacó que se eligió una figura fundamental que es la marca de certificación hecho en Colima. Explicó que esta marca certifica que es un producto del Estado y cumple ciertas condiciones, lo que permitirá a las y los consumidores saber que es un producto colimense, poder llevarlo a otras partes del país y extranjero cumpliendo requisitos. El secretario de Desarrollo Económico, Francisco Javier Rodríguez García, expresó que fue bajo liderazgo de la gobernadora Indira Vizcaíno que se impulsó la marca hecho en Colima como una identidad que acompañe a las empresas del Estado y fortalezca su proyección a nivel regional, nacional e internacional. Agregó que es una marca certificada cuya autorización de uso acredita el cumplimiento de 5 criterios: identidad empresarial, actividad económica, origen geográfico, cumplimiento normativo y calidad del producto o servicio. Hasta aquí la información, le saluda Edgar Torres Velázquez.
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0: Las 12:40, 12:40, 312-22-987-98, nuestro WhatsApp. Y pues yo mi recomendación que, deliciosa que les quiero hacer el día de hoy, pues claro, de Claudette Pastelerías. 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Oigan, pues vamos a continuar con las preguntitas por acá de este jueves de tarot. Por acá dice, quiero saber si mi hermano... Yo no quisiera decir el nombre al aire, ¿verdad? No es necesario, ¿verdad? Si mi hermano va a recuperar porque está enfermo. Lado izquierdo. A ver. Vamos a ver.
1: Sí, sí se va a recuperar. Cómprele una veladora que se llama San Benito y otra de San Miguel Arcángel.
0: Por acá dice... Dice Rodolfo, dice, hola, tengo un año de antojo, pero ya casi, porque va a cumplir años este mes, entonces dice, no, pues ya, que por cierto, los cumpleañeros que quieran participar en el super cumpleañero o cumpleañera de la semana, si cumples años del 12 al 18 de octubre, vas a poder participar con nosotros. Por acá dice, me siento súper 98.9, yo quisiera saber en lo general, lado derecho.
1: A ver... Bueno, ahorita va cerrando un ciclo de tu vida que tuviste muchas cosas altas y bajas, pero sobre todo que son momentos medios malos. Ahorita empiezas una etapa más o menos en 3 días que vas a empezar a renovarte en todos los sentidos. Te recomiendo que compres una veladora que se llama El Señor de la Misericordia, esa te va a ayudar.
0: Perfecto. Por acá dice, me siento súper 98.9, yo quisiera saber en la salud y en mi negocio, lado derecho.
1: En tu salud lo que traes es estrés, pero es de lo mismo, de que el negocio a veces no ha estado muy bien, que digamos. Te recomiendo que compres una veladora de 4 caminos y una de estancadera para que empiece a fluir todo lo de tu negocio.
0: Perfecto. Por acá dice, me siento súper 98.9 en lo general y en el amor sobre todo, lado derecho.
1: En lo general estás bien en economía y salud. En el amor traes un camino muy cerrado, muy cerrado. Hay que hacerte una limpia, pero sobre todo prende una veladora que se llama Miel de Amor y Venus del Amor. Esa te va a servir para que empieces a abrir ese caminito.
0: Ok, bueno, pues voy a un corte, ¿verdad? Vamos a ir a un corte, que también nos da emoción conocer obviamente todo lo que tienen nuestros anunciantes. Así que vamos a ir a un corte y ya vamos a regresar prácticamente con la parte final. Jessy, ¿nos recuerdas a dónde te podemos contactar?
1: Claro que sí, es 312-241-0505, me mandan un WhatsApp y les mando la dirección y la ubicación.
0: Perfecto, vamos a un corte comercial entonces y regresamos a Zona Super de Super 98.9.
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0: Bueno, ya estamos con la parte final de este programa de Jueves de Tarot, así que bueno, pues recuerden que pueden mandar sus preguntitas, ya vamos a recibir las últimas, porque pues ya, Jessy ya también ya se va, pero pues el próximo jueves, si el mero mero lo permite, pues aquí vamos a andar dando lata, por supuesto.
1: ¿Puedes decir algo?
0: Claro, adelante, claro que sí, mi Jessy, échale.
1: Hoy prendan sus velas para los niños no natos o para los que no nacieron. Hoy empieza.
0: Okay. Es 15 de octubre. Ya ves que te dije que íbamos a hablar de eso y ni hablamos. Ver, entonces, hoy 15 de octubre.
1: Es para los niños no natos, los que nacieron dormidos, le dicen.
0: Ok.
1: Para que prendan sus velitas y eleven sus oraciones.
0: Ah, excelente. Ahí está. Entonces, hoy se prende la veladora para...
1: Para los niños que nacieron dormidos.
0: Ok. Y los demás rituales que se hacen, porque luego primero van las mascotas.
1: El 27.
0: El 27 de este mes. Y
1: para
0: también...
1: Para otra
0: semana platicamos. Ah, perfecto. Me parece perfecto. Ahí está. Bueno, las últimas preguntitas por acá. Dice, me siento súper 98.9. Yo quisiera saber en lo general, lado derecho.
1: Vienen cosas muy nuevas para ti, sobre todo que te van a emocionar porque es cuestiones económicas. Te recomiendo que compres una veladora de Abrecaminos porque ahorita traes como mucho enjundia y hay que seguirle.
0: Dice por acá, me siento súper 98.9. Yo quisiera saber qué hacer porque de repente salen muchas cucarachas en mi casa. Y ya le iba a decir, háblale al fumigador, lado derecho. No, pero a veces dicen que cuando llegan ciertos insectos a casa también tiene un significado, Jessy, o no, sí, o nada que ver.
1: Sí, sí tiene significado. En esta cuestión hay gente como que te quiere dañar, pero no lo ha logrado. Te recomiendo que compres una veladora que se llama Limpia y Despojo.
0: Ok. Hola, buenas tardes, Dani y Jessy, me siento súper, soy Libra, lado izquierdo. ¿Cómo me veo en lo general? Por favor, muchas gracias y saludos.
1: Saluditos. Bueno, pues ahorita tienes todo, tienes tu familia bien, tus hijos, todo, tienes estabilidad. Nada más aquí en lo económico hay un pequeño bloqueo. Cómprate una veladora de ruda, albahaca y romero, porque si te fijas así como llega el dinero, así se va.
0: Perfecto. Ok, pues ya acabamos el día de hoy con las preguntitas. Agradecerles enormemente que nos hayan acompañado y que se vuelvan nuestros cómplices en esta dinámica que tenemos el día de hoy. Jessy, muchas gracias como
1: gracias
0: siempre.
1: A ustedes.
0: Gracias. Gracias, gracias. Por último, ¿dónde te podemos contactar?
1: Claro que sí, es 312-241-0505. Me mandan un WhatsApp y les mando la dirección y la ubicación.
0: Perfecto. Gracias a Carlitos Topete en los controles. Mi nombre es Dani García, una con 24, informe 24. Cuídense mucho, por favor. Ya huele a sopa, les mando costal de besos. Chao.

0: Muchas gracias.
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4: Les saluda Edgar Torres Velázquez, estas son las noticias. La Secretaría de Desarrollo Económico informó que la entidad acumuló 1.435 millones de dólares en exportaciones durante el primer semestre del presente año 2026, según las cifras de exportaciones trimestrales por entidad federativa del Instituto Nacional de Estadística y Geografía. Este monto representa el 73.58% del valor total exportado durante el año anterior 2025, lo que refleja el dinamismo de la actividad exportadora estatal durante los primeros seis meses del año. La gobernadora Indira Vizcaíno entregó este miércoles en el Casino de los Burócratas en Villa de Álvarez 1.190 colibecas computadoras gratuitas a estudiantes del Tecnológico Nacional de México Campus Colima. La mandataria recordó que este programa inició en 2022, entregando equipos a todas y todos los estudiantes de secundaria de primero a tercer grado, y actualmente se entrega solo a quienes ingresan a primero. Con ello, quienes ahora llegan a nivel superior son la primera generación que recibe su segunda computadora por parte del gobierno del estado de Colima. El secretario de Bienestar, Inclusión Social y Mujeres, Adán Fabricio Soto García, subrayó que con el programa Colibecas Computadoras se entrega una laptop gratuita para que las y los jóvenes tengan las herramientas necesarias para seguir preparándose y que la falta de recursos económicos no sea obstáculo para continuar sus estudios. Hasta aquí la información, le saluda Edgar Torres Velázquez.
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2: Grupo Programa Comunicaciones Conectados Contigo presenta Informe 24 Colima. Soy Francisco Buenrostro y este jueves 15 de octubre le damos la más cordial bienvenida a este espacio informativo que se transmite en cadena estatal a través de las estaciones de Grupo Audiorama Comunicaciones. Hoy desde la cabina de la bestia grupera en el 93.7 aquí en el bellísimo puerto de Manzanillo y teniendo el gusto de tener los controles operativos al señor Richard Mega Brown. Allá en Super 98.9 en Colima Capital está Eric Guzmán en los controles operativos y en la Max en el 105.3 en el Valle de Tecomán, Jaime Eduardo González Pita en la operación. Asimismo, nos puede seguir vía streaming a través de la aplicación audiorama.mx o bien en Facebook Live en la fanpage de Facebook de Informe 24 Colima. Nuestro número de WhatsApp el día de hoy aquí en la cabina de la bestia grupera Manzanillo es el 314-157-6037. 314-157-6037. Comentarios, sugerencias, opiniones y demás, con gusto las vamos a recibir y a canalizar. Por lo pronto, vámonos con la información. Tenemos muchas noticias el día de hoy. Y le cuento que durante la madrugada de este jueves, Trudy se intensificó a huracán categoría 1 en la escala Saffir-Simpson. En punto de las 6 de la mañana, tiempo del centro de México, el Servicio Meteorológico Nacional confirmó que el centro de este huracán se localizaba aproximadamente a 465 kilómetros al sur-suroeste de Acapulco, Guerrero, y a 720 kilómetros al sur-sureste de Manzanillo, Colima. Tiene vientos máximos sostenidos de 120 kilómetros por hora, rachas de 150 kilómetros por hora y un desplazamiento hacia el noroeste de 15 kilómetros por hora. Ahorita la alerta está allá en Guerrero y Oaxaca por las lluvias que va a originar. Sin embargo, no hay que dejar de lado que la ahora tormenta tropical Simón se ubica a 325 kilómetros al oeste suroeste de Cabo Corrientes, Jalisco, y prácticamente se ha quedado estacionada. En caso de que no se descarta llegaran a atraerse estos dos fenómenos, se podría llegar a crear el efecto Fujiwara, que es básicamente cuando dos de estos meteoros están muy cerca, dos de estos ciclones pueden llegar a fortalecerse, ya sea uno u otro, y bueno, pues generar todavía condiciones más extremas. Por lo pronto es tema de estarlo monitoreando a Trudy y se espera que pudiera empezar a generar efectos sobre territorio colimense, sobre todo sobre las zonas costeras, pero hasta el fin de semana. Pasando a otras cosas, la Secretaría de Desarrollo Económico del Gobierno Estatal informa que la entidad acumuló 1.435 millones de dólares en exportaciones durante el primer semestre del presente año 2026. Esto según las cifras de exportaciones trimestrales por entidad federativa del Instituto Nacional de Estadística y Geografía, del INEGI. Este monto representa 73.58% del valor total exportado durante el año anterior, el 2025, reflejando el dinamismo de la actividad exportadora estatal durante los primeros seis meses de este año. La noche de este miércoles, la gobernadora Indira Vizcaíno encabezó el lanzamiento de la marca certificada hecho en Colima desde Palacio de Gobierno. La mandataria afirmó que consolidar esta denominación es ya parte del éxito por la emoción, el corazón y el cariño con el que se va a promover más allá de esta entidad. Indira Vizcaíno destacó que es un proyecto que por mucho tiempo existió en la mente y el corazón y que hoy se concreta tras un largo proceso y un diseño extraordinario, dijo, que representa toda la esencia de Colima con el respaldo del gobierno de México, liderado por la presidenta Claudia Sheinbaum. Por su parte, Vidal Llerenas Morales, director general del Instituto Mexicano de la Propiedad Industrial, el INPI, destacó que se eligió una figura fundamental que es la marca de certificación hecho en Colima, explicando que esta marca certifica que se trata de un producto del estado y que cumple ciertas condiciones, permitiendo a las consumidoras y los consumidores saber que es un producto colimense, poder llevarlo a otras partes del país y al extranjero cumpliendo los requisitos que se deben de tener. Dijo que es una herramienta importante de propiedad industrial para promover lo que se hace en las regiones y que ha sido un acierto contar con una marca que reconozca y certifique lo que se hace en Colima. Y por otra parte, la gobernadora Indira Vizcaíno encabezó el arranque oficial de la 26ª edición de la colecta Diamante de la Solidaridad, organizada por la Junta de Asistencia Privada, con el lema "El valor de ayudar reescribe historias". Esto con el objetivo de reunir recursos para apoyar la labor de las 47 instituciones de asistencia privada que atienden a personas en situación de vulnerabilidad, en discapacidad, niñas, niños y adolescentes, personas adultas mayores, salud, promoción humana y adicciones. Indira Vizcaíno reconoció la labor de estas instituciones de asistencia privada, destacando que detrás de cada servicio hay historias de personas que reciben acompañamiento, cuidado y cariño. El gobierno del estado tiene el compromiso de aportar este año a la colecta Diamante de la Solidaridad 1.700.000 pesos para contribuir a esta noble causa. La mandataria expresó su reconocimiento a las instituciones participantes que brindan atención a más de 18.000 personas en todo Colima. Como parte del arranque oficial de este evento, la gobernadora Indira Vizcaíno, acompañada por la presidenta de la Junta de Asistencia Privada, María Elvira Ceballos Acosta, encabezó la apertura de la colecta, donde las personas invitadas realizaron sus primeros donativos. En agradecimiento a su apoyo, recibieron tarjetas con mensajes escritos por personas usuarias de las instituciones de asistencia privada, un gesto que recordó que detrás de cada aportación hay historias de vida que pueden cambiar gracias a la solidaridad de la sociedad colimense. Ceballos Acosta enfatizó que la colecta Diamante de la Solidaridad cumple ya 26 años de trabajo conjunto con la sociedad colimense e invitó a continuar sumando voluntades para que las instituciones mantengan su labor asistencial. Por cierto, nada más antes de que se me pase, esta colecta se va a estar llevando a cabo. Empezó ayer, 14 de octubre, va a terminar el 20 de noviembre. Y bueno, pues para que tengan oportunidad de participar en la misma. Ahora sí, en otros asuntos, le cuento que este jueves, la gobernadora Indira Vizcaíno hizo entrega de colibecas computadoras gratuitas a 1,978 estudiantes de escuelas secundarias públicas del municipio de Colima. En el primero de tres eventos en el Casino de los Burócratas, la mandataria expresó que este programa fue creado por el gobierno del estado de Colima para garantizar que todas y todos los jóvenes tengan las mismas herramientas y posibilidades para aprovechar al máximo su aprendizaje en sus escuelas, evitando que el acceso a una computadora dependa de la situación económica de cada familia. La Secretaría del Bienestar, Inclusión Social y Mujeres del Gobierno del Estado hace una invitación a madres, padres de familia y personas tutoras a registrar a sus hijas y a sus hijos de preescolar en el programa Mi Colibeca para Empezar, cuyo periodo de inscripción concluye este viernes 16 de octubre, así que todavía alcanzan, apúrense. Ante el cierre de la convocatoria, se hace un llamado a las familias que aún no han realizado el trámite para que aprovechen estos días y complementar el registro dentro del plazo establecido. El gobierno del estado estará realizando la Feria Nacional del Empleo para Grupos Vulnerables el próximo miércoles 21 de octubre. Esto va a ser de 10 de la mañana a 3 de la tarde en el Jardín Núñez de la ciudad de Colima, con la participación de 30 empresas de distintos sectores económicos. La subsecretaria del Trabajo, Delia Ludivina Olmos Díaz, informó que con esta jornada se van a sumar ya 10 ferias del empleo realizadas en este año aquí en la entidad, destacando que el evento forma parte del Plan México que impulsa a la presidenta Claudia Sheinbaum y que contempla realizar 50 eventos de empleo en el país con la participación de alrededor de 1,400 instancias empleadoras y una oferta superior a los 20,000 puestos de trabajo. Y vámonos rápidamente con nuestro compañero y amigo, el periodista Jesús Lozoya Baeza, quien está en otra parte del puerto y que nos tiene información importante, como siempre. Mi estimado Jesús, ¿cómo estás? Muy buenas tardes.
3: ¿Qué tal, Paco? ¿Cómo estás? Muy buena tarde, te saludamos desde el bello puerto de Manzanillo, Colima. Pues Paco, la Cipona dio a conocer las estadísticas hasta el mes de septiembre y señala que durante el periodo de enero-septiembre en el puerto comercial de Manzanillo ya se manejaron 23.513.000 toneladas, que es un 5.4% más que el año pasado. Y en cuanto al número de TEUs o contenedores, pues ya se alcanzaron los 3.154.778, que es un 9.5% más que el año pasado. Así que todavía falta contabilizar lo que es octubre, noviembre y diciembre y veremos si alcanzan los 4 millones. Se ve complicado, pero ya lo veremos. Mientras tanto, también se dio a conocer que se canceló el bloqueo o la manifestación que estaba programada por comerciantes en la avenida Paseo de las Gaviotas por la obra en el barrio 5. Pues parece ser que llegaron a un acuerdo en este lugar, así lo señalaban.
4: Pues bueno, se cancela el cierre que era de la avenida Paseo de las Gaviotas. No, ya se nos atendió, ya se nos dio un poquito más de flexibilidad. Obtuvimos buena respuesta. De igual manera agradecer ahí al municipio, a Jorge Padilla. Y pues bueno, se cancela el cierre de la avenida Paseo de las Gaviotas. A expensas y esperando que realmente lo que nos está ofreciendo el municipio y la respuesta, pues se cumpla en tiempo y forma.
3: Pues en buenas noticias y ya esperemos que se sigan llevando las reuniones, toda la información que sea necesaria para evitar mayores problemas viales en Manzanillo. La información que tenemos desde el puerto de Manzanillo, Paco, que pases excelente tarde.
2: Muchas gracias, mi estimado Jesús. Pues sí, una excelente tarde porque estamos aquí en Manzanillo también y el clima está muy, pero muy agradable hoy, por cierto. Y antes de ir a la pausa, déjame, te comento a ti y a todo el auditorio que como parte de las actividades previas a la edición número 87 de la Feria de Todos Santos Colima 2026, las candidatas embajadoras de nuestro máximo festejo anual realizaron un recorrido por el recién inaugurado Centro de Rehabilitación e Inclusión Infantil Teletón en la ciudad de Colima, donde reconocieron el funcionamiento de todas las áreas y los servicios especializados que ahí se brindan para contribuir a la rehabilitación de pacientes con discapacidad, así como la importancia de la atención integral para favorecer su desarrollo y mejorar su calidad de vida. Las jóvenes aspirantes estuvieron acompañadas por la directora del CRIT Colima, la doctora Marta Yanet Espinosa Mejía, quien les mostró cada uno de los espacios creados para atender a más de 700 niñas, niños y jóvenes. Este encuentro les permitió conocer el funcionamiento del CRIT y reconocer la importancia de promover la inclusión, empatía y solidaridad hacia las personas con discapacidad. Por su parte, el titular del IFECOL, Rodolfo Aguilar Dávalos, dijo que con estas actividades las aspirantes fortalecen su acercamiento con la sociedad y conocen iniciativas que contribuyen al bienestar de las familias colimenses, recordando que el 23 de octubre se estará realizando el certamen para elegir a la nueva embajadora de la Feria de Colima. Y vámonos ahora sí a una pausa, no sin antes recordarle que estamos transmitiendo hoy desde la cabina de la Bestia Grupera Manzanillo y que el número de WhatsApp al que nos puede hacer llegar sus mensajes es el 314-157-6037. 314-157-6037. Vamos a una pausa, volvemos con más.
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2: No, hasta eso que han tratado con mucho cariño al gallo Claudio. Bueno, ¿qué tan a gusto se sentirá el gallo Claudio que ya trajo a toda su familia? ¿Sí? ya está por ahí la gallina, los pollitos. No, bueno, se siente feliz aquí como mascota oficial de la bestia grupera Manzanillo. Dicho esto, bueno, porque luego la gente piensa que no es cierto. No, sí, métanse en las redes sociales de la bestia y van a ver al gallo Claudio que incluso durante el huracán estuvo, aquí estuvo al pie del cañón. Vamos a más información y es que le cuento que el gobierno del estado inició la entrega de lentes gratuitos del programa Colima Ve Contigo. Esto a través de la Subsecretaría de las Juventudes, mediante el cual se otorgan lentes para lectura o vista cansada sin costo alguno. La primera entrega se realizó en la colonia La Floresta 2, allá en el municipio de Tecomán. Y con este programa, coordinado por la Subsecretaría de las Juventudes, y que está a cargo de su titular, Karen Edith García Torres, la administración estatal busca el beneficio de las personas que requieren lentes para lectura, contribuyendo a mejorar su visión y facilitando así sus actividades cotidianas. La Secretaría de Salud Estatal realizó este miércoles la Jornada Estatal de Suicidología 2026, denominada Fortaleciendo Capacidades para la Prevención, Intervención en Crisis y Posvención del Suicidio, con un total de 350 profesionales de la salud. Esto para fortalecer sus conocimientos y herramientas de respuesta en la prevención y atención de la conducta suicida. El secretario de Salud, Víctor Manuel Torrero Enríquez, reconoció a la gobernadora Indira Vizcaíno por impulsar acciones orientadas al cuidado de la salud mental y destacó la importancia de que quienes laboran en las unidades de salud, instituciones educativas, organismos de atención a víctimas, seguridad pública y desarrollo social cuenten con mayores herramientas para intervenir de manera oportuna, segura y coordinada. Subrayó que la prevención del suicidio requiere una respuesta interinstitucional articulada y basada en evidencia. Ponderó el trabajo de la Comisión Estatal de Salud Mental y Adicciones, que dirige Guillermo Blanco Gobea, y de todo su equipo, así como el compromiso de las instituciones. Se impartieron conferencias sobre el panorama de la conducta suicida en México, la posvención desde un enfoque sistémico e institucional, así como los primeros auxilios psicológicos ante eventos suicidas y procesos de duelo por suicidio. En más temas de salud, miren, en el marco del Día Mundial de la Trombosis, el Instituto Mexicano del Seguro Social en Colima promueve entre la población el reconocimiento de los factores de riesgo y la adopción de hábitos saludables que contribuyan al cuidado de la salud vascular, reconociendo oportunamente las señales de alerta, es posible solicitar atención médica y disminuir la posibilidad de complicaciones. La trombosis se presenta cuando se forma un coágulo en el interior de un vaso sanguíneo, lo que puede dificultar o impedir el flujo normal de la sangre. Cuando ocurren las venas profundas, principalmente de las piernas, existe el riesgo de que el coágulo se desplace hacia los pulmones y provoque una embolia pulmonar, condición que requiere atención médica inmediata. Existen diversos factores que pueden favorecer su aparición, entre ellos permanecer sentado o acostado durante periodos prolongados, la obesidad, embarazo, cirugías recientes, algunas enfermedades crónicas, cáncer y antecedentes personales o familiares de trombosis. Conocer estas condiciones permite reforzar las medidas preventivas y recibir orientación médica de acuerdo con las necesidades de cada persona. Para disminuir los riesgos, el Seguro Social recomienda realizar actividad física regularmente, mantener un peso saludable, evitar el consumo de tabaco y reducir los periodos prolongados de inmovilidad. Durante viajes largos o jornadas que requieren permanecer sentado, es conveniente cambiar de posición, levantarse periódicamente y movilizar las piernas para favorecer la circulación. Entre las principales señales de alerta, ojo, se encuentran la hinchazón de una pierna, dolor o sensibilidad, aumento de la temperatura y cambios en la coloración de la piel. Ante la aparición repentina de alguno de estos síntomas, especialmente en personas con factores de riesgo, se recomienda solicitar valoración médica y evitar la automedicación. En las unidades médicas, el IMSS, por cierto, reitera que brinda la atención para identificar factores que puedan favorecer la formación de coágulos y, de acuerdo con la valoración de cada paciente, establecer las medidas de prevención, diagnóstico y tratamiento correspondientes. En personas hospitalizadas o sometidas a determinados procedimientos quirúrgicos, el personal de salud evalúa el riesgo para implementar las acciones preventivas indicadas. Asimismo, dificultad repentina para respirar, dolor en el pecho, desmayo o tos con sangre son manifestaciones que requieren una atención médica inmediata, ya que pueden estar relacionadas con una embolia pulmonar. Pasando a otras cosas, el gobierno del estado de Colima y la Secretaría de Marina del Gobierno de México afinan ya los preparativos para el hundimiento del exbuque Cora. Está programado para este viernes, justamente este viernes 16 de octubre, como parte del sistema arrecifal artificial de Colima. El subsecretario estatal de Turismo, Jorge Padilla Castillo, informó que la operación cuenta con las autorizaciones correspondientes, incluida desde la de la Semarnat, y que estará sujeta a las condiciones meteorológicas, que tal como estamos viendo, todo parece indicar que no habrá mayor problema. Reitero, estamos al pendiente de las indicaciones que den las autoridades, el Servicio Meteorológico Nacional y demás, pero todo parece indicar que los efectos de Trudy se van a empezar a sentir hasta el día sábado, aunque viene rápido, a diferencia de los otros huracanes que tuvimos en días pasados. Trudy viene rápido y con ganas, pero bueno, de estar todo bien, de estar las condiciones óptimas, se llevará a cabo este hundimiento del exbuque Cora. El proyecto contempla la incorporación de estructuras navales acondicionadas para favorecer la formación de hábitats marinos, contribuir a la actividad pesquera y promover la investigación científica, la educación ambiental y el turismo de naturaleza. El área se ubica al oeste de Punta Juluapan, justo frente a las costas de Manzanillo, y representa una oportunidad para diversificar los atractivos turísticos con actividades de buceo recreativo y beneficios potenciales para las comunidades costeras. La Secretaría de Infraestructura, Desarrollo Urbano y Movilidad informa que habrá cierre total nocturno en el tramo de La Salada este jueves 15, viernes 16, sábado 17, domingo 18 y lunes 19 de octubre. Es decir, desde este jueves 15 hasta el lunes 19 de octubre va a estar la circulación vehicular suspendida completamente desde las 0 horas, desde la medianoche hasta las 5 de la mañana. Estos días, repito, del jueves 15 al lunes 19 de octubre. Durante este periodo y horario, el transporte de carga pesada no va a poder circular, mientras que los vehículos ligeros deberán de utilizar la carretera libre de La Salada o bien las rutas alternas habilitadas en ambos sentidos. Se recomienda planificar los recorridos con anticipación, consultar el portal oficial rutasalternas.col.gov.mx, respetar la señalización vial y considerar tiempos adicionales de traslado para contribuir al desarrollo seguro de estas obras que transforman el estado de Colima. Y por cierto, esto de consultar el portal oficial rutasalternas.col.gov.mx, hoy en la mañana hacía un enlace de vía telefónica con mi compañero y amigo titular de Informe 24 Colima edición matutina, Edgar Torres Velázquez, y le comentaba que si hubiera hecho eso, no me hubiera quedado atorado en la mañana en el tráfico, porque la verdad es que estuvo fluida la circulación. Tomé la ruta alterna de Colima a Tecomán, por lo que es Jala, Madrid y Calera, hasta llegar a Tecomán. Muy fluido, la verdad, mucho tráfico, pero fluido. El problema fue, y eso pues sí, obviamente que no se podía prever por parte de las autoridades, que se quemó un tráiler, tuvo al parecer un problema mecánico, eléctrico, y bueno, se quemó la caja de un tráiler. Esto generó, muy pegado ya a la caseta de Cuyutlán, esto generó problemas en el tráfico, tuvieron que cerrar, que en dirección de Tecomán a Manzanillo, el paso, y pues nos aventamos ahí una hora esperando a que lo fueran abriendo paulatinamente, obviamente para evitar riesgos, para poder apagar el fuego y demás. Pero si hubiera checado eso antes, me hubiera dado cuenta de que estaba esta situación y hubiera tomado por la libre desde Armería hasta Manzanillo como alternativa. Por favor, ustedes sí chequen su ruta antes de salir y seguramente que no tendrán mayores contratiempos, aunque eso sí, tómense su tiempo porque, recordemos que están estas obras y recordemos que son muy importantes, porque justo escuchaba también al presidente de los hoteleros hablar sobre la importancia de las obras para que a fin de año se pueda tener una autopista de primer mundo y recibir muchos turistas por acá, justamente en Manzanillo, donde nos encontramos y desde donde nos despedimos. Gracias por el favor de su atención. A nombre de todo el gran equipo que hace posible Informe 24 Colima, soy Francisco Buenrostro. Le deseo que tenga una excelente tarde y ya lo sabe, nos escuchamos mañana. Pásenla bien.
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4: Les saluda Edgar Torres Velázquez, estas son las noticias. La Secretaría de Bienestar, Inclusión Social y Mujeres invita a madres, padres de familia y personas tutoras a registrar a sus hijas e hijos en preescolar en el programa Mi Colibeca para empezar, cuyo periodo de inscripción concluye este viernes 16 de octubre. Ante el cierre de la convocatoria, se hace un llamado a las familias que aún no han realizado el trámite a aprovechar los últimos días y complementar el registro dentro del plazo establecido. La gobernadora Indira Vizcaíno Silva encabezó este miércoles el arranque oficial de la 26ª edición de la Colecta Diamante de la Solidaridad, organizada por la Junta de Asistencia Privada, con el lema El Valor de Ayudar Reescribe Historias, con el objetivo de reunir recursos para apoyar la labor de las 47 instituciones de asistencia privada que atiende a personas en situación de vulnerabilidad, en discapacidad, niñas, niños y adolescentes, personas adultas mayores, salud, promoción humana y adicciones. El gobierno estatal y la Secretaría de Marina afinan preparativos para el hundimiento del exbuque Arm Cora, programado para este 16 de octubre, como parte del sistema recifal artificial de Colima. El subsecretario estatal de Turismo, Jorge Padilla, informó que la operación cuenta con las autorizaciones correspondientes, incluida la de Semarnat, y estará sujeta a las condiciones meteorológicas. Hasta aquí la información, le saluda Edgar Torres Velázquez.
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0: uno de nosotros.
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0: Joan Osborne, volveremos.
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0: en Superclásicos Blondie con Atomic. Las 15 horas con 31, en un momento regresaremos.
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4: Les saluda Edgar Torres Velázquez, estas son las noticias. Como parte de la modernización del corredor logístico Colima-Manzanillo que fortalece la conectividad y mejora la movilidad, la Secretaría de Infraestructura, Desarrollo Urbano y Movilidad informa que habrá cierre total nocturno en el tramo La Salada este jueves 15, viernes 16, sábado 17, domingo 18 y lunes 19 de octubre. La circulación vehicular permanecerá suspendida desde las 0 horas, o sea la medianoche, hasta las 5 de la mañana, los 5 días señalados. La Secretaría de Salud realizó este miércoles la Jornada Estatal de Suicidología 2026, fortaleciendo capacidades para la prevención, intervención en crisis y posvención del suicidio con 350 profesionales de la salud para fortalecer su conocimiento y herramientas de respuesta en la prevención y atención de la conducta suicida. Este miércoles las dirigencias estatal y nacional, así como liderazgos locales y militantes del Partido Verde Ecologista de México, cerraron filas con Rosy Vallardo, expresándole su reconocimiento y firme respaldo como coordinadora estatal de la defensa de la transformación y la soberanía nacional en Colima. En rueda de prensa, la senadora y dirigente nacional Karen Castrejón dijo que en este proceso conjunto con Morena, el pueblo colimense decidió que Rosy coordine los esfuerzos para la defensa y avance de la 4T y agregó que sin titubeos, con claridad, con transparencia, el Partido Verde está firme con la transformación y que está firme con Rosy Vallardo y firme con Colima para que le vaya bien. Hasta aquí la información, le saluda Edgar Torres Velázquez.
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0: El superclásico Steel for Fears. Grita. Más de superclásicos al regreso de esta pausa comercial.
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0: Volvemos a Superclásicos, 4 con 17 minutos. ¿Qué ofrece Cinépolis Centralia hoy para ustedes? 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Mañana les voy a comentar lo de la cartelera, porque en viernes siempre hay estrenos.

0: Roberta Flack está en Super Clásicos. La han escuchado con Killing Me Softly. Faltan 29 minutos para las 5. Más música luego de esta pausa comercial.
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4: Les saluda Edgar Torres Velázquez. Estas son las noticias. La noche de este miércoles, la gobernadora Indira Vizcaíno Silva encabezó el lanzamiento de la marca certificada hecho en Colima desde el Palacio de Gobierno. La mandataria afirmó que consolidar esta denominación ya es parte del éxito por la emoción, el corazón y el cariño con el que se va a promover más allá de esta entidad. Indira Vizcaíno destacó que es un proyecto que por mucho tiempo existió en la mente y el corazón y que hoy se concreta tras un largo proceso y un diseño extraordinario que representa toda la esencia de Colima con el respaldo del Gobierno de México. Vidal Llerenas Morales, director general del Instituto Mexicano de la Propiedad Industrial, destacó que se eligió una figura fundamental que es la marca de certificación hecho en Colima. Explicó que esta marca certifica que es un producto del Estado y cumple ciertas condiciones, lo que permitirá a las y los consumidores saber que es un producto colimense, poder llevarlo a otras partes del país y extranjero cumpliendo requisitos. El secretario de Desarrollo Económico, Francisco Javier Rodríguez García, expresó que fue bajo liderazgo de la gobernadora Indira Vizcaíno que se impulsó la marca hecho en Colima como una identidad que acompañe a las empresas del Estado y fortalezca su proyección a nivel regional, nacional e internacional. Agregó que es una marca certificada cuya autorización de uso acredita el cumplimiento de 5 criterios: identidad empresarial, actividad económica, origen geográfico, cumplimiento normativo y calidad del producto o servicio. Hasta aquí la información, le saluda Edgar Torres Velázquez.
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3: Regresamos a Superclásicos, las 16:36. 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Atentos cuando demos a conocer a todos los ganadores. Más música.
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El super clásico Chicago. Ámame mañana. Faltan 14 minutos y medio para las 5. Más música de clásicos luego de esta pausa comercial.

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17: Faltan 11 minutos para las 5. Se van a quedar con Gabriela Cantero y la Super Rock.

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3: Hermanos, buenas tardes, ¿cómo están? Bienvenidos a la Super Rocola de Super 98.9. Oigan, hoy es ya, híjole, ya es jueves. Jueves de quincena, jueves 15 de octubre del 2026. Y bueno, pues a celebrar los que no tengan mucho que pagar. Quienes no tengan deudas, felicidades. A los que tienen deudas, pues híjole, aunque sea de uno, pasar el dinerito, ¿verdad? Por las cuentas y ya, a repartir, no hay de otra. Pero bueno, vamos a hablar de algo chido, porque esto les va a salir gratis a quienes sean los ganadores. Y es que esta super dinámica que ustedes ya escucharon en la dinámica de Calaverandia. Ese viaje que tenemos que hacer juntos, hermanos, algunos de ustedes y nosotros vamos a irnos a Calaverandia este año, por supuesto que sí. Y es que ya son 7 años que Calaverandia está presentando este espectacular parque temático en Guadalajara. Está inspirado en la celebración del Día de Muertos, padrísimo que está. 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Y si quieren ustedes participar con nosotros, visitar este parque temático que está precioso, es una cosa, o sea, de verdad, de otro mundo, tienen que participar. ¿Cómo lo pueden hacer? 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

paquetaje completita, por favor. 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Nuestro viaje, para que se vayan programando, si es que son ganadores, será en la última semana de octubre, así es que deben estar bien al pendiente, hermanos, ¿ok? Dicho esto, como estamos en la Super Rocola, por supuesto vamos a ir con sus canciones. Y la primera petición es la de la hermana Margarita, dice: buenas tardes, Gaby, ¿me puedes poner por favor la canción que pasará mañana con José Luis Perales? Gracias, saludos a todos desde Suchitlán, Colima, me siento súper 98.9.

0: vamos a un corte comercial y continuamos en la Super Rocola de Super 98.9.
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0: Regresamos del corte. Vamos a escuchar a Gloria Trevi con Pompas de Jabón.

Continuamos en la Super Rocola de Super 98.9. 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Ahora sí, nos vamos con la siguiente rola. Nos dice el hermano Roberto: hola, buenas tardes, me siento súper 98.9. Pongan por favor There con Gorillaz. Claro que sí, hermano. Aquí está tu rola en la Super Rocola.

Continuamos en la Super Rocola de Super 98.9. Estén al pendiente, hermanos, porque tenemos más dinámicas. Pero por lo pronto nos vamos con la siguiente petición de la Super Rocola de Super 98.9. Nos dice por aquí el hermano Antonio: ¿qué onda, Gaby? ¿Me puedes poner la canción Si no te hubiera sido con Marco Antonio Solís? Me siento Super 98.9. Claro que sí, hermano. Aquí está tu rola en la Super Rocola.

0: O sea, uno se emociona con estas rolas en la Super Rocola. Vamos a ir a un corte comercial y continuamos en Super 98.9.
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5: Les saluda Edgar Torres Velázquez, estas son las noticias. La Secretaría de Desarrollo Económico informó que la entidad acumuló 1.435 millones de dólares en exportaciones durante el primer semestre del presente año 2026, según las cifras de exportaciones trimestrales por entidad federativa del Instituto Nacional de Estadística y Geografía. Este monto representa el 73.58% del valor total exportado durante el año anterior 2025, lo que refleja el dinamismo de la actividad exportadora estatal durante los primeros seis meses del año. La gobernadora Indira Vizcaíno entregó este miércoles en el Casino de los Burócratas en Villa de Álvarez 1.190 colibecas computadoras gratuitas a estudiantes del Tecnológico Nacional de México Campus Colima. La mandataria recordó que este programa inició en 2022, entregando equipos a todas y todos los estudiantes de secundaria de primero a tercer grado y actualmente se entrega solo a quienes ingresan a primero. Con ello, quienes ahora llegan a nivel superior son la primera generación que recibe su segunda computadora por parte del gobierno del estado de Colima. El secretario de Bienestar, Inclusión Social y Mujeres, Adán Fabricio Soto García, subrayó que con el programa Colibecas Computadoras se entrega una laptop gratuita para que las y los jóvenes tengan las herramientas necesarias para seguir preparándose y que la falta de recursos económicos no sea obstáculo para continuar sus estudios. Hasta aquí la información, le saluda Edgar Torres Velázquez.
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0: Regresamos del corte. Vamos a escuchar a Serbia con Todo de Mí. Esta es la Super Rocola de Super 98.9.

0: Ay, me suena un poquito así como Camila, así al final. Pero es Serbia con todo de ti, lo que acaban de escuchar. Hermanos, si ustedes tienen experiencia como carniceros y quieren formar parte de un excelente equipo, ¿qué creen? Nuestros amigos de Carnicerías El Torreón están buscando carnicero. Así es que si ustedes quieren ser parte de este super equipo, les ofrecen 4,500 pesos semanales. ¿Qué necesitan? 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O sea, me gusta así como para tener yo ese tipo de conocimientos y estaría muy bien combinarlo con la locución. Pero bueno, por lo pronto les vamos a dar chance a ustedes. Ahí está la información. Si no se la aprendieron, si necesitan más datos, con muchísimo gusto se lo reenvío, ¿ok? Vamos con la siguiente rola que nos piden aquí en la Super Rocola de Super 98.9. A ver qué nos dice la hermana Irma. Hola.
1: Hola, Gaby. Habla tu amiga Irma. ¿Me complaces con la canción de Gloria con Laura Branigan? Por favor. Gracias, que estés bien.
0: Igualmente, hermana, aquí está tu rola.

Continuamos en la Super Rocola de Super 98.9. Nos vamos con la petición de Maldonado. Dice: buenas tardes, hermana, me siento Super 98.9. ¿Me podrías poner la canción Usted qué haría con Diego Verdaguer? Dice: saludos para Gaby Guerrero. Con muchísimo gusto, hermano. Aquí está tu rola en la Super Rocola de Super 98.9.

0: Continuamos en la Super Rocola de Super 98.9. Vamos a una pausa comercial.
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0: Continuamos en la Super Rocola de Super 98.9. Vamos con la siguiente petición a ver qué es lo que nos dice el hermano Eri. Hola Eri, buenas tardes.
18: Hermano Gaby, ¿qué tal? ¿Cómo estás? Buenas tardes. Bonito jueves. ¿Cómo te ha ido este día? Esperemos que muy bien.
0: Super.
18: ¿Puedes complacerme con una canción de los hombres de las de Chicas Cocodrilo, por favor? Hashtag, me siento súper 98.9. Saludos.

Hermanos, o sea, nos vamos a ir rápido, rápido, porque la verdad hoy le voy a quedar mal a un montón. Así es que nos vamos con la siguiente rola. Y nos dice el hermano Miguel: buenas tardes, hermana. ¿Me puedes poner, por favor, la rola de Mentirosa con Mellow Man Ace? Claro que sí, hermano. Aquí está tu rola en la

otra cosa. Hermanos, les debo un montón de canciones. Saludos al hermano Felipe, también a Lenin, que le debo su rola. A la hermana Mixi, ahorita te inscribimos. Y hermanos, llegó el momento de despedir la Super Rocola. A las 7 de la noche les espero en Shalala. Despedimos con la canción que nos pide el hermano Rodolfo. Dice, hermana, buenas tardes. Puedes poner Mami del Negro Pop. Gracias, me siento súper 98.9. Y con eso nos despedimos. Hasta el ratito. No, hasta el ratito. ¿Ok? Ni es esa. A ver, Mami. Mami. Negro Pop. Nada más eso faltaba, que vamos a cerrar con una canción que no es. Ahora sí, ahí está. Nos escuchamos a las 7 de la noche en Shalala.

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